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No te vayas.

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Es un acto de coherencia que te permite decir sí con energía total a tu manifiesto. 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
1: 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Nosotros estamos aquí con más palabras de reflexión, con buena música. 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

Soy Giselle Prioda y te recuerdo, todo cambia y la elección de tu deseo es la elección de tu destino. ¡Qué frase! Chao, hasta mañana.

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1: Las 8 con 2 minutos.
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La reina de la música disco, Donna Summer, dando clase aquí con On The Radio, disfrutando de las mejores canciones, viviendo un fin de semana distinto. Aquí, primer fin de semana de julio, nuevo segmento y hoy dijimos canciones para disfrutar, canciones extendidas, canciones maxis, versiones diferentes. ¿Te quedas? Dean Harrow, esto es Don't Break My Heart.

Era Dean Harrow, muy buena canción. Ahora yo quiero caminar por el valle, por el lado salvaje. ¿Te parece? ¿Valle salvaje? No. Me aburrí de Valle Salvaje. Bueno, aquí estamos, acompañándote con las mejores canciones. Lindo fin de semana. Mucho frío en los extremos y mucho calor arriba, ¿no?

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0: Qué linda canción de la francesa Desireless para comenzar un nuevo segmento de este Club Retro, de esta edición de fin de semana. Este es el tema de Express, ¿no? Es Express. Así se llamaba el grupo.
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0: Temazo.
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When You Live, decía por allí Spandau Ballet, esta muy buena banda de rock acompañándote en el Club Retro, una edición de fin de semana increíble, hoy con muy buenas versiones extendidas, versiones maxis y varias sorpresas.

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2: Las 8:56 minutos.

Nuevo segmento aquí en el Club Retro. Hacemos girar las bandejas de vinilo. Te acompañamos ahora con The Bangles y Walk Like an Egyptian. Walk Like an Egyptian, sí señor. Bueno, ahí estamos. Recuperándonos de la garganta despacito. Qué buena canción de The Bangles, ¿no? De Susan Hoff y las hermanas Peterson. Ponemos energía, bailamos. Vivimos un fin de semana diferente. El primero del mes de julio.

Realmente muy buena canción de la mano de The Bangles. Era Walk Like an Egyptian y así continuamos. Uy, temazo. Son las hermanas Pointer y en este primer fin de semana de julio dicen que están muy excitadas.

0: Era The Cure aquí en el Club Retro con Robert Smith a la cabeza y una versión extendida de Boys Don't Cry, los chicos no lloran.
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0: Con ustedes, los grandes. Los Rolling Stones, que dicen Miss You.

Bueno, fue un acercamiento que tuvieron los Rolling Stones a la música disco. Acá estamos en el primer fin de semana de julio, recordando solo buena música, viviéndolos nuevamente. Pido disculpas por el estado de la garganta, estoy ahí recuperándome despacito. Era Miss You, Rolling Stones, aquí en el club. Si querés comunicarte con nosotros, el Club Retro en Instagram o el mío personal es Juanjo Garone. ¿Hay más?

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Era Zelacuat, muy buenas canciones aquí para vivir y comenzar a transitar esta última parte de nuestro programa del día de hoy, que está realmente muy bueno y que tiene como protagonistas canciones al ritmo de vinilo. Si comenzamos el primer fin de semana del Retro Parade de julio con estos vinilos, estas versiones diferentes.

Muy bien, señoras y señores, casi sobre el final de nuestro programa estábamos escuchando Come to My Aid, estábamos escuchando a la banda de Mick Hucknall, estábamos escuchando a Simply Red, que dicen presente con ese estilo tan particular. Un fin de semana increíble en la máquina del tiempo, en el Club Retro, que continúa, como ustedes saben, con vinilos. Versión de vinilo extendida, 12 pulgadas, 45 vueltas por minuto, de la película Los Goonies. Quien canta es Cyndi Lauper.

Tremenda versión, ¿no? De la película La Jaula de las Locas. Era la señora Gloria Gaynor quien cantó I Will Survive, en este caso con I Am What I Am, que en español lo cantó Sandra Mianovich. Fue una canción muy exitosa y que formó parte de la película La Jaula de las Locas. ¡Nos vamos! Llegamos al final de esta edición. Gracias a todos por acompañarnos. Muy buena vida. Nos escuchamos, si Dios quiere, el próximo lunes. Espero mejor de la garganta. Gracias por elegirnos. Chau.

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1: Las 10 con 2 minutos.
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0: Bienvenidas y bienvenidos a La Hora Nacional. Hoy, 12 de julio, vamos a arrancar la segunda mitad del año con mucha celebración, porque entramos a la recta final del Mundial Social platicando de las estrategias de seguridad y también de organización para esta gran fiesta futbolera.
1: Les vamos a presentar las estampas del Mundial Social con historias de distintos puntos del país y del mundo que muestran cómo viven este encuentro deportivo las y los mexicanos.
0: Además, si están planeando qué hacer los siguientes días, no se pueden perder la chilanguía de esta semana. Trae recomendaciones culturales, artísticas y de entretenimiento para aprovechar todo lo que se puede hacer en la capital y más allá.
1: También visitamos el Museo Textil de los Pueblos Indígenas y Afroamericanos con exposiciones que muestran las expresiones culturales de comunidades indígenas.
0: Conoceremos la historia de las mujeres tejedoras de San Felipe del Progreso en el Estado de México. Vamos a platicar de su trabajo artesanal y la importancia de los textiles como parte fundamental de la comunidad.
1: También tenemos una cápsula dedicada al Día Mundial del Rock, con un recorrido por la historia de este género que transformó la música y rompió paradigmas en todo el mundo.
0: Más adelante, Los Ángeles Verdes nos van a dar recomendaciones para viajar seguro por carretera en estas vacaciones de verano. Traen consejos prácticos para las y los automovilistas.
1: Y tendremos los flashazos del bienestar con información breve y útil sobre programas y servicios que apoyan a las familias en el país.
0: Cerramos esta primera media hora con la música de Kushmik, un proyecto de la Ciudad de México que fusiona el reggae con sonidos latinos. Esto en el marco de la conmemoración del Día del Reggae el pasado 1 de julio. A una semana de que termine el Mundial Social, está bueno hacer un recuento, porque México volvió a colocarse como un gran anfitrión, no solo por la organización deportiva, sino por el ambiente que se vivió en calles, plazas, estadios y ciudades del país.
1: Desde la planeación se trabajó de manera coordinada entre autoridades federales, estatales y locales para garantizar las condiciones de movilidad y orden en todas las sedes, lo que permitió que fuera un evento con alta participación ciudadana.
0: Y algo que ha marcado la diferencia es la activación de espacios públicos. En Paseo de la Reforma se instalaron pantallas gigantes y zonas de convivencia, pero también hubo fanfest en alcaldías de la capital y en Monterrey y Guadalajara, acercando los partidos a miles de personas.
1: Además, se rehabilitaron canchas en distintas comunidades, lo que dejó un impacto más allá del torneo al fortalecer la infraestructura deportiva local y abrir espacios para niñas, niños y jóvenes.
0: También se implementaron dinámicas de participación, como la entrega de boletos y reconocimientos a las jóvenes destacadas en las cascaritas, con lo que el gobierno de México promovió el talento y la cultura del deporte.
1: Este Mundial Social deja la imagen de un país que no solo organiza, sino que integra, celebra y comparte el deporte desde lo comunitario. La fiesta del fútbol nos está dejando con muchas, muchas emociones. Goles que pusieron al público de pie, sonrisas, lágrimas de despedida, festejos intensísimos y un esfuerzo constante dentro de la cancha.
0: Es una edición memorable porque se hizo por primera vez en tres sedes, lo que permitió una participación más amplia en distintos puntos del país.
1: Vamos a ver cómo se vive la recta final del Mundial. Nuestro compañero Orlando Abad nos presenta las estampas del Mundial.
2: Hay momentos que duran apenas unos segundos, pero que se quedan para siempre. Las estampas del Mundial son justamente eso, pequeñas fotografías, postales de colección que guardamos en la memoria y que nos recuerdan que una fiesta deportiva también se construye con historias, emociones y encuentros entre personas. Este Mundial Social nos ha regalado imágenes que van mucho más allá de un estadio. Nos ha dejado escenas que hablan de identidad, de inclusión y de alegría de compartir una misma pasión. Una de esas postales fue ver a la presidenta de México, Claudia Sheinbaum, celebrar con entusiasmo los goles de la selección mexicana, acompañada de familias y aficionados, viviendo la emoción como millones de mexicanas y mexicanos. Una imagen que mostró cómo el fútbol puede reunirnos en una misma celebración. Quedará en la memoria el partido entre México y Ecuador, que pudo escucharse en náhuatl. Gracias a aficionados que narraron en esta lengua originaria durante su transmisión en el Fan Fest del Campo Marte, acercando el fútbol a nuevas generaciones y reconociendo que la diversidad cultural también forma parte de nuestra manera de vivir este mundial. Otra estampa inolvidable llegó después de la eliminación de México. El gesto del jugador inglés Jude Bellingham con el joven mexicano Gilberto Mora, un abrazo, unas palabras y un intercambio de playeras que recordaron que más allá de la competencia, el deporte también representa respeto y admiración. Otras imágenes que no necesitan palabras son los rostros de millones de mexicanas y mexicanos en las calles festejando, plazas llenas de familias siguiendo cada partido, los abrazos entre desconocidos después de un gol, los rostros de niñas y niños que vivieron por primera vez la emoción de una fiesta del mundial en casa. Porque el fútbol también se juega en las calles, en las comunidades y en el corazón de quienes lo hacen suyo. Estas estampas son recuerdos pequeños en apariencia, pero enormes en significado. México celebró, compartió y convirtió el fútbol en una fiesta de identidad y unión.

0: La Ciudad de México tiene una de las ofertas culturales más grandes del continente. Hay más de 170 museos, 150 teatros activos y programación continua todo el año. A esto se suman zonas como el Centro Histórico, Chapultepec, Coyoacán, que funcionan todas como corredores culturales con actividades permanentes.
1: Hay una intensa actividad turística y artística que no se detiene. Festivales, exposiciones, rutas gastronómicas y espacios públicos que son puntos de convivencia. Vamos con la información que nos prepararon Orlando Abad y Germán Gastelum en La Chilanguía.
2: Bienvenidas y bienvenidos a una chilanguía más.
3: La ciudad invita a recorrerla sin prisa. Espacios como Coyoacán, la Roma y el Centro Histórico concentran mercados, cafeterías, museos y vida cultural constante, donde cada calle ofrece esa magia capitalina.
4: Y si buscas una experiencia profundamente mexicana,
5: lucharán dos de tres caídas sin límite de tiempo.
4: La lucha libre en la Arena México sigue siendo uno de los espectáculos más representativos. Máscaras, tradiciones, narrativa deportiva y cultura popular en un mismo escenario.
3: Y dentro de la oferta teatral infantil, el domingo se consolida como un día clave en el Teatro Telón de Asfalto.
4: ¿Por qué?
3: Dos estrenos, mi Germán. Destacan dos estrenos en su genial programación.
4: Bueno, el primero es Benito, una aventura musical que se presenta todos los domingos a las 14 horas, con una historia centrada en la autoestima, el bullying y la importancia de creer en uno mismo.
3: No caigan en el síndrome del impostor, crean en ustedes mismos. El segundo es El Dragoncito, que no sabía rugir. Un musical didáctico que se presenta los domingos a mediodía, a las 12 horas, donde un pequeño dragón busca descubrir su voz y su identidad.
4: Bueno, es de saber que ahí hago un personaje para que vayan a verlo.
3: Sí. Ambas propuestas convierten el teatro en una herramienta de formación emocional.
4: Así, entre recorridos urbanos, museos, lucha libre y teatro infantil, bueno, la Ciudad de México confirma su diversidad cultural como una experiencia que se vive todos los días.
3: La invitación es clara: salir a caminar la ciudad y dejarse llevar por sus múltiples formas de expresión.
4: Tal vez te puedo ser la hurracarrana.
3: A ver si es cierto.
0: Y hablando de oferta cultural, en el Centro Histórico de la Ciudad de México abrió el Museo Textil de los Pueblos Indígenas y Afromexicanos, un espacio que pone en primer plano una parte fundamental del patrimonio cultural del país.
6: Este museo no solo exhibe piezas, documenta procesos, técnicas y saberes comunitarios que han sobrevivido a lo largo del tiempo y reconoce a las personas que tejen identidad, memoria y economía en muchas regiones del país. Vamos a ver y escuchar una cápsula sobre este museo.
7: En el corazón del Centro Histórico de la Ciudad de México, frente al Templo Mayor, abrió sus puertas el Museo Textil de los Pueblos Indígenas y Afromexicanos, un espacio dedicado a reconocer la diversidad y riqueza cultural que habita en los textiles de México. Ubicado en el histórico Palacio del Marqués del Apartado, construido entre finales del siglo XVIII y principios del XIX por el arquitecto Manuel Tolsá, el museo reúne distintas capas de la historia de la ciudad. Además de su valor arquitectónico, conserva vestigios arqueológicos hallados durante su restauración, entre ellos esculturas y restos de una antigua escalinata mexica que pueden apreciarse a través de su ventana arqueológica. Los textiles forman parte de la vida cotidiana, ceremonial y comunitaria de numerosos pueblos indígenas y afromexicanos. En ellos se preservan conocimientos, técnicas, materiales y símbolos que han sido transmitidos de generación en generación. A través de una colección integrada por obras de maestras y maestros artesanos de distintas regiones del país, el MUD invita a conocer la profundidad histórica, técnica y cultural de estas expresiones, así como los procesos de tejido, bordado, hilado y teñido que continúan vigentes en las comunidades. La experiencia incluye una sala interactiva donde podrás explorar técnicas textiles, fibras, tintes y territorios, además de conocer el nombre de diversas prendas en sus lenguas originarias. También cuenta con un área lúdica que acerca a niñas, niños y familias al universo textil mediante el juego, la creatividad y la exploración. Puedes realizar tu recorrido con visita guiada o mediante una audioguía disponible en español, inglés y náhuatl. Ven a descubrir las historias, los saberes y las culturas que viven en cada textil. Te esperamos en el Museo Textil de los Pueblos Indígenas y Afromexicanos.
0: En San Felipe del Progreso, en el Estado de México, el trabajo de las mujeres tejedoras es una expresión de su cultura. Cada pieza textil refleja historia, territorio y conocimiento heredado.
6: Es una actividad que no solo tiene valor económico, sino también social y simbólico. En muchos casos, el tejido se convierte en una forma de organización comunitaria y de transmisión de identidad entre generaciones. Vamos a conocer más sobre su trabajo en la siguiente cápsula.
8: En cada puntada hay historia, en cada hebra memoria. El telar no solo entrelaza hilos, sostiene una identidad que se niega a desaparecer. En comunidades de San Felipe del Progreso en el Estado de México, mujeres artesanas mantienen viva una tradición que se porta con orgullo y que más allá de la estética representa raíces profundas.
9: Aprendí el orgullo de aportar el traje como recuerdo de ellos. Siempre es el mismo traje y pues no cambia. No es como la ropa de otros que cambian de moda, pero esto no cambia en nada porque sigue igual.
10: Pues yo de los que hago de esto, compro el hilo o preparo la lana y se lava, se pinta. De lavarlo cuesta mucho. Se pone la pintura y se hila, se prepara todo el material. Se urde la varilla así y ya después se pone a tejer uno.
8: El telar se convierte entonces en un lienzo donde la imaginación cobra vida. Cada diseño es único, cada figura tiene un significado y cada pieza cuenta una historia distinta.
10: Le dibujo a ese, le pongo conejos, pájaros, colibrín. Ahí le puedo meter varios dibujos.
11: Actualmente ya estamos usando ahorita las jóvenes que ahorita estamos viviendo en esta actualidad y al mismo tiempo ahorita los alumnos que van a la escuela lo ocupan también un día a la semana que lo llevan como parte del uniforme y a los niños llevan el pantalón de manta y la camisa de manta junto con el bordado que lleva como se identifica como ropa mazahua de aquí de San Felipe del Progreso.
8: Así, entre telares y colores, estas mujeres no solo crean ropa, resguardan una herencia. Sus manos tejen identidad, dignidad y resistencia, y en cada prenda llevan consigo un mensaje claro. Mientras haya quien la porte con orgullo, la tradición mazahua seguirá viva.
6: El Día Mundial del Rock se celebra cada 13 de julio. Esta fecha reconoce la influencia de un género que transformó la música y la cultura contemporánea, rompiendo esquemas con referentes globales como los Beatles y los Rolling Stones. Estas bandas tuvieron un impacto que definió nuevas formas de identidad y de expresión.
0: En México, el rock también se consolidó en una escena muy diversa y con mucho peso cultural, con bandas como Caifanes, Fobia, La Maldita Vecindad y Los Hijos del Quinto Patio, El Aragán y Lead and Roll, que ampliaron el lenguaje del género desde lo urbano, lo alternativo y lo social. Vamos a ver y escuchar un reportaje sobre el tema.
12: El rock no es solo un género musical, es una forma de mirar el mundo, una expresión que ha acompañado a generaciones enteras para cuestionar, celebrar, resistir, enamorarse y encontrar identidad. Cada 13 de julio se conmemora el Día Mundial del Rock. Una fecha inspirada en el concierto Live Aid, realizado en 1985 para recaudar fondos contra la hambruna en Etiopía. Aquella transmisión reunió a millones de personas y confirmó que la música puede convertirse en una poderosa herramienta de solidaridad. En México, el camino del rock ha enfrentado censura, cambios culturales, transformaciones tecnológicas y una industria que constantemente se reinventa. Sin embargo, ha logrado permanecer vivo porque nunca ha dejado de conectar con las personas. Quienes han dedicado su vida a este género saben que el verdadero motor del rock no está en la fama, sino en la pasión por la música. Es el caso de Cha, músico, bajista y fundador de Fobia, Gran Sur, y creador del concepto Moderato.
13: Yo empecé a tocar
6: porque antes que nada soy fanático, soy fan, como dicen ahora, ¿no? Desde muy chiquito escuchaba discos de rock por influencia de mis tíos, de mis papás. Es padre que como que todos escuchaban algún tipo de rock o de música diferente, entonces como que eso me formó. Me encanta la música, me encanta la historia detrás de la música, las biografías, dónde grabaron, qué hicieron, cómo lo hicieron. Entonces como que eso me motivó mucho a tocar y tuve la suerte de encontrar gente súper talentosa cuando empecé a tocar, que son mis compañeros de Fobia, con los que llevamos ya varios años haciendo música. Y lo emocionante de todo esto, además de hacer la música, es que la gente cante nuestras canciones. El último show que hicimos, al menos en la Ciudad de México, Guadalajara y Monterrey, fueron muy emocionantes, que había diferentes generaciones cantando nuestras canciones. Y son canciones que las primeras las hicimos cuando teníamos 18 o 20 años. Creo que eso es lo padre del rock, que es algo que te puede acompañar toda la vida.
12: Esa capacidad de trascender el tiempo es una de las grandes fortalezas del rock. Hay canciones que pasan de padres a hijos y de hijos a nietos, que conservan el mismo poder de emocionar décadas después de haber sido escritos. Pero mantenerse vigente durante tantos años también implica resistir, como menciona Luis Álvarez, de El Aragán y Compañía.
13: Es un trabajo de aguante, sobreponerte a todas las crisis, todas las pérdidas que pueden haber. Sí. Como una familia, sí. Una banda es como una familia, y mantenerlos unidos a estos niños, pues es algo difícil, pero seguimos después de 35 años. Es tiempo de cambiar, darle un giro a mi
12: personalidad. La historia del rock también ha cambiado junto con la tecnología. Cambiaron las herramientas y las formas de producir, pero la necesidad de crear permanece intacta, como dice Cha.
6: Antes, te digo, no había como estas facilidades y ahora puedes tener programas de computadora que te ayudan a hacer todo esto, ¿no? Y esto implica que haya mucha música muy distinta y cosas muy nuevas. Pero a fin de cuentas, está estas ganas de decir algo. Entonces, va cambiando, va evolucionando y el rock en particular ya no es esta fuerza comercial que había en algún momento, esta fuerza cultural tan fuerte que fue en algún momento en los años 60, por ejemplo, en los 70, incluso todavía en los 90. Creo que ahorita ya ha cambiado. Lo llevan matando desde hace años, ya sabes, todo el mundo dice que el rock ya se murió y que ya se murió. Y sí, tal vez ya no sea tan presente como antes en los festivales, por ejemplo, los grupos que son los headliners que les llaman, pues son grupos que tienen 30 o 40 años, no hay grupos nuevos headlineando, son muy pocos y muy raros y no logran tener estos públicos masivos como en su momento lo tuvieron, pero se están haciendo cosas muy interesantes y vuelve a ser música de nicho. Yo lo comparo mucho con el jazz, que el jazz ha estado ahí siempre y los grupos nacionales e internacionales están haciendo cosas súper interesantes y yo creo que en algunos años va a haber un resurgimiento del rock con todas estas bandas y con toda la gente que está haciendo música ahora.
12: El rock sigue encontrando nuevos públicos. Ya no pertenece únicamente a quienes crecieron con él. Ahora también emociona a niños, niñas y jóvenes que descubren estas canciones por primera vez. Como nos comparte Toño Lira de Lira and Roll.
14: Muchísimos chavos de 16, wow, 17 años. Sí.
15: Sí, chavitos, digo, que realmente en estos conciertos donde vamos, que son las ferias de ahí de los estados, pues bueno, va todo tipo de gente, va la familia, la abuelita, la tía, los niños, y es bien padre ver que se acerquen y escuchen ese tipo de música. Obviamente las rolas, como repito, pues son de amor, de desamor, realmente no es para agredir a nadie, la pasamos de maravilla. Y qué chido que se vayan sumando estas nuevas generaciones y que este rock and roll continúe, ¿no? Pero el rock no tiene la culpa
12: de lo que pasa aquí. Quizá por eso el rock sigue resistiendo al paso del tiempo, porque nunca ha dependido únicamente de las listas de popularidad o de la moda. Mientras exista alguien dispuesto a contar su historia con una guitarra entre las manos y alguien más dispuesto a hacer la suya, el rock seguirá encontrando nuevas voces para mantenerse vivo.

0: En las vacaciones de verano hay mucha más gente en las carreteras, por lo que la prevención es muy importante.
1: También es muy importante planear la ruta con anticipación y verificar las condiciones del camino. Y para platicarnos más del tema, nos acompaña la maestra Sandra Díaz, directora general de Los Ángeles Verdes. Maestra, bienvenida a La Hornación.
2: Muchas gracias por la invitación. Siempre contenta de poder compartir las experiencias, sobre todo para que la gente transite segura.
0: En esta temporada de verano me imagino que la chamba para ustedes aumenta muchísimo.
2: Comentarles justo que para nosotros tenemos tres temporadas principales, que son las vacaciones, que es temporada de verano. Hicimos un banderazo el lunes 29 de junio, en donde pues se da esta apertura, este nuevo inicio de temporada de verano, y siempre invitar a todas las recomendaciones para que la gente que viaje a través de nuestro país lo haga de manera segura.
1: ¿Cuáles serán las principales recomendaciones?
2: Para empezar, ahorita estamos en temporada de lluvias, es súper importante contar con nuestra kit de refacciones en el coche. Siempre antes de salir, verificar también que contemos con una llanta de refacción. En la temporada de lluvias, verificar que nuestras llantas estén en buen estado. Eso nos puede salvar de accidentes o de cualquier contingencia que nos encontremos en el camino. Contar con planeada la ruta. Para eso también ponemos a disposición el 078, en donde Los Ángeles Verdes te pueden ayudar a planear tu ruta de manera segura. Si vas a la playa, si vas a algún destino a visitar a la familia, bueno, que sepas el estatus carretero también al momento, porque pues sabemos que a veces las carreteras están cerradas. Ya lo decía yo, en temporada de lluvia también los derrumbes, los deslaves y las carreteras se cierran. Entonces es importante contar con toda esta información antes de salir. Ya que sales siempre, Los Ángeles Verdes apostamos por la prevención para que sepan cuáles son los límites de velocidad, hay que respetarlos, manejar sin consumir bebidas alcohólicas, portar el cinturón de seguridad serían las principales recomendaciones.
1: Descansados
2: que hacemos.
1: Descansados también.
2: Descansados, invitamos a la gente, sobre todo cuando hacen viajes de vacaciones con la familia, que viajen en horario de día, es mucho más fácil la visibilidad, verificar las luces, los líquidos de los vehículos, ahorita como ya lo decían, las lluvias, los limpiaparabrisas, que estén funcionando.
1: Los cables para pasar corriente de coche.
2: Esto viene en el kit de los que vienen los vehículos, son los cables, como ya lo mencionábamos.
1: Checar que el extintor esté todavía funcionando.
2: Que no esté caduco, exactamente. Los birlos de seguridad, nos hemos topado con que se vuela la llanta y cuando quieren hacer el cambio de llanta, no se puede porque no está el birlo de seguridad y ya no se puede cambiar.
1: Claro.
0: Maestra, si en esta temporada nos toca la mala suerte de que hay un aguacero en la carretera, o niebla muy intensa, por ejemplo, que también en esta temporada es muy común, ¿qué tenemos que hacer para manejar con más seguridad?
2: Principalmente decimos que cuando está lloviendo, cuando está un tema de una neblina, se tiene que bajar la velocidad. Si el límite permitido son 100 kilómetros, bajarlo 20 más, o sea, 80, porque eso nos va a dar mucha más momento de respuesta, ¿no? La distancia que tenemos hacia un coche hay que guardarla el doble, porque bueno, esto en tiempo de respuesta es mucho más seguro para la gente que va conduciendo. Invitamos también a todos a que revisen lo de las llantas, eso es súper importante. Hay una prueba muy sencilla que es, la puede hacer todos en casa, que es la de la moneda de, ya sea de 10 o de 5 pesos.
1: Esa, a ver.
2: Se las voy a explicar, es muy sencillo. En la llanta ya ven que tienen estas figuras, estas ranuras. Los que no conocen exactamente el desgaste de sus llantas, bueno, pueden insertar la moneda en las ranuras. Si la moneda toca el segundo color, que es el círculo del medio, es que está en buen estado todavía, no tiene tanto desgaste. Y si ya está tocando el primer color, ahí es donde podríamos decir que ya es necesario el cambio de llanta.
1: Redes sociales, páginas de internet,
2: claro,
1: todo esto que es bien importante.
2: Claro, tenemos tres maneras de contactar a Los Ángeles Verdes. 078, estamos de 8 de la mañana a 8 de la noche. Tenemos la aplicación web, que está también en las dos tiendas, tanto en Android como en iOS. Y tenemos la manera que los encontramos en carretera, estamos en 233 rutas a lo largo de este país. Entonces, bueno, si los encuentran Los Ángeles Verdes, como ya lo decíamos, orillarse, el cofre levantado es una señal pues de que se necesita auxilio mecánico.
0: Muchísimas gracias, maestra, por acompañarnos una vez más y por todas estas recomendaciones.
2: Sí, muchas gracias a ustedes. Invitar a que salgan y conozcan nuestro país, que es hermoso.
1: Hermosísimo. Y viajar por carretera es increíble.
2: Así es.
1: Muchísimas gracias. Y gracias a todos ustedes. No se vayan.

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2: En la evolución del reggae contemporáneo en México han surgido proyectos que recuperan la raíz del género al mismo tiempo que lo reinterpretan con sonidos actuales y producción moderna. Kushmik es parte de una generación que entiende el reggae como un espacio vivo de exploración musical.
3: Kushmik, bienvenidos a la Hora Nacional. Qué gusto tenemos por acá.
4: ¡Yes! Muchas gracias por invitarnos.

0: Cerramos esta primera media hora en el marco del Día del Rock, recordando que la música también es una forma de encuentro y de conciencia colectiva. El rock, con su historia de rebeldía, pero también de reflexión, nos recuerda la importancia de la paz, el respeto y la cultura para la convivencia.
1: Vamos a una pausa y nos despedimos de algunos de ustedes. Pero antes le queremos mandar saludos a Ana Laura Martínez, Jorge Iván Pérez, María Fernanda López, Carlos Alberto Ruiz, Daniela Sánchez y José Manuel Hernández en la Ciudad de México.
0: También saludamos a Valeria Torres, Andrés Moreno en Zacatecas, Fernanda Aguilar, Miguel Ángel Cruz, Mariana Salas, Diego Hernández, Andrea Vargas, Jesús Ramírez, Paulina Ortega y Sebastián Navarro.
1: También para Gerardo Domínguez, Verónica Muñoz Centeno, Gemes Electrificaciones en Toluca, Iván Juárez y Cecilia Godínez, Alicia BFG, José Luis Hernández Álvarez, María Isabel Gutiérrez Laguna y Blanca Estela Pérez Montaño en Puebla.
0: Muchas gracias por acompañarnos todos los domingos. 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Y también nos pueden contactar en el siguiente número. Apúntenle. 55-3483-4239 o mandarnos un correo a lahoranacional@segov.gov.mx. No se vayan, ahorita regresamos con más información, salud, cultura y música.
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0: Ya regresamos con la segunda mitad de la Hora Nacional. En los próximos minutos les vamos a platicar de la rehabilitación cardíaca, un proceso esencial para la recuperación de las personas que han tenido problemas del corazón.
1: Celebramos el Día del Abogado reconociendo su trabajo, la importancia de esta profesión y su papel en la justicia.
0: Vamos a platicar sobre las consultorías jurídicas gratuitas, un servicio que lleva orientación legal y notarial a la ciudadanía. Conoceremos por qué estos espacios son tan importantes y qué tipo de trámites y asesorías ofrecen.
1: Platicaremos con el grupo Kushmik sobre su propuesta musical que fusiona reggae con jazz y con otros géneros musicales latinos por ahí.
0: Y además, conoceremos la obra de teatro Suficiente, que hace una reflexión sobre un futuro distópico de la juventud en México. No se vayan porque saben que se va a poner muy bueno.
1: La rehabilitación cardíaca combina ejercicio, educación y apoyo en un esquema que está diseñado para pacientes que tuvieron un infarto o una cirugía del corazón, y la verdad es que les ayuda mucho a recuperar su salud.
0: Es muy importante que la gente sepa que existe esta rehabilitación. No solo mejora la salud física, sino que le da a los pacientes herramientas para retomar su vida. Para conocer más del tema, vamos a la entrevista que hicimos Rosalba Aguirre y un servidor.
2: Familia de la Hora Nacional, las enfermedades cardiovasculares son las principales causas de visita al doctor. Y más aún cuando ya se ha pasado por alguna cirugía o algún infarto. La rehabilitación cardíaca es fundamental.
0: Y hoy, una vez más, nos acompaña aquí en la Hora Nacional el doctor Jorge Lara, especialista en cardiología y rehabilitación cardiovascular. Doctor, bienvenido una vez más aquí a la casa, a la Hora Nacional.
3: Muchas gracias.
0: Cuéntenos, ¿qué es exactamente la rehabilitación cardíaca y cuál es su objetivo principal?
3: La rehabilitación cardíaca es un programa interdisciplinario en el que a través de distintas intervenciones, básicamente entrenamiento, nutrición, atención psicoemocional y control de factores de riesgo, pretendemos fortalecer corazón, mejorar su circulación y restaurar la salud que el enfermo perdió por la enfermedad cardíaca. Entonces, digamos que es el objetivo, pero sí es bien importante entender que su acción es multimodal y es interdisciplinaria.
2: ¿Cuáles son los factores que predominan en este tipo de rehabilitación? ¿Qué es lo que tenemos que considerar?
3: Básicamente tomamos todo en cuenta, porque aunque el eje central podemos decir que es el ejercicio físico, que es de dos tipos, se les da resistencia aeróbica y se les da entrenamiento de fortalecimiento muscular, control de peso, el tabaco, la reducción del estrés y la ansiedad, la mejora alimentación, en fin, realmente es todo un equipo según las necesidades de cada paciente para que pueda controlar todo lo que tiene que ver con su optimización. Programas de rehabilitación cardíaca y prevención secundaria, de hecho, no solamente porque podemos atender antes de que se presente la enfermedad, claro, y entonces haciendo prevención secundaria a través de esta serie de programas, podemos ayudar al enfermo a que no repita el evento cardiovascular.
2: Y qué importante también para ayudar en esta rehabilitación es la familia, ¿no? Y el entorno, sí, del paciente.
3: Sí es crucial en el entendimiento de la enfermedad y en el apoyo al enfermo. Hay que decir que en realidad la rehabilitación cardíaca tiene como objetivo empoderar al paciente, utilizamos mucho esta palabra en rehabilitación, para que él se haga cargo de su enfermedad, entienda qué lo llevó a ese estado y qué tiene que hacer para recuperarse. Pero siempre cuando hay una familia, un grupo primero de apoyo más sólido que ayuda a darle estructura al paciente, los resultados suelen ser mejores. Hay una estadística que es muy alarmante porque 2/3 partes de los pacientes que tuvieron, por ejemplo, un infarto, hablando solo del infarto, tienen depresión. Es una estadística fuerte. Y de esos, quienes tienen depresión tienen más probabilidad de morir asociado a la depresión que aquellos que no lo están. Entonces, la atención psicoemocional de entender los móviles del paciente y su condición para atacar el tema depresivo es importante. Porque si no, de otra manera, dejamos al paciente a la deriva en el riesgo asociado a que la esfera psicoemocional no está restaurada y eso le puede traer complicaciones a largo plazo. O abandonarse, se dejan y al dejarse ya no atienden su salud, ya no ven de la misma manera la vida.
0: Es,
3: y entonces se nos va, sí, se nos va a pique el paciente.
2: El estar bien emocionalmente implica que también como que le pongan más ganas y más entusiasmo a la rehabilitación física, ¿no?
3: Justo. Y creo que aquí vale la pena hacer entender al auditorio que después de un evento cardíaco y de un diagnóstico hay algo más. La rehabilitación cardíaca es una puerta que llama, es alguien que llama a la puerta diciéndote qué sigue después del infarto, qué sigue después de la cirugía de corazón, qué sigue después del evento cardíaco. Aquí no se acaba. Realmente hay un gran margen de recuperación que tenemos delante si lo sabemos encauzar a través de esta intervención llamada rehabilitación cardíaca.
0: Así es.
2: Doctor, sus redes sociales, ¿dónde podemos obtener más información al respecto?
3: Bueno, pueden escribir al correo electrónico cardiofit.mex@gmail.com. O en Instagram estamos como @jorgelaracardio, por si quieren también tener ahí alguna aproximación.
0: el corazón emocional y el corazón físico, ¿no, doctor?
3: Es correcto.
0: Muy importante las dos. Doctor Jorge Lara, una vez más le agradecemos muchísimo que nos haya venido a visitar aquí a la Hora Nacional.
3: Al contrario, muchas gracias por la invitación, como siempre.
2: Qué muchas gusto. Gracias, doctor.
0: Y gracias a ustedes, por favor, no se vayan.
4: Cuidadito.
1: En México, el ejercicio del derecho es una parte esencial del funcionamiento institucional del país. Hoy, 12 de julio, en el Día del Abogado, vamos a reconocer a las personas que contribuyen precisamente a la interpretación y aplicación de las leyes. En el país, se calcula que hay alrededor de 250,000 profesionales del derecho, con presencia tanto en ámbitos públicos como en privados y académicos.
0: Y más allá de las cifras, esta profesión tiene un impacto directo en la vida social, porque garantiza el acceso a la justicia y el equilibrio entre derechos y obligaciones.
5: Cada 8 de julio, México conmemora el Día de la y el Abogado, una fecha para reconocer a quienes dedican su vida a la defensa de la justicia, los derechos y el cumplimiento de las leyes. Su trabajo está presente en prácticamente todos los ámbitos de la sociedad, desde los tribunales y la defensa de los derechos humanos, hasta la asesoría en empresas, instituciones públicas, comunidades y personas que buscan resolver conflictos. En nuestro país, de acuerdo a las cifras del Instituto Nacional de Estadística y Geografía, existen más de 400,000 personas ocupadas en áreas relacionadas con el derecho, una profesión que abarca distintas ramas como el derecho penal, civil, familiar, laboral, administrativo, constitucional y la defensa de los derechos humanos. Detrás de cada expediente, de cada juicio y de cada resolución, hay historias de personas que buscan justicia y especialistas que trabajan para garantizar que sus derechos sean respetados. Para la abogada Gladys Pérez Martínez, ejercer esta profesión representa una responsabilidad y una vocación de servicio.
6: Ser abogada para mí significa una entrega total, ayudar a las personas, buscar los principios de igualdad, de justicia, de equidad. Significa proteger a los que menos pueden, a los que requieren de un profesional para hacer valer sus derechos.
5: El camino de las mujeres en la abogacía también ha significado abrir espacios y romper barreras.
6: Más que dividir es combinar. Combinar porque cada una de las, tanto la profesión como la familia, requieren sus propios espacios, sus propios tiempos. Y a veces el ser abogada también requiere de tiempo, de dedicación, de esfuerzos y tiempo prolongado. Pero combinándolas, estas dos profesiones, porque finalmente tener la familia también es una profesión y las dos profesiones se pueden combinar perfectamente.
5: Para Ricardo Peralta, maestro en Derecho Constitucional y Administrativo y profesor de Derecho Penal en la Facultad de Derecho de la UNAM, convertirse en abogado fue una decisión marcada por la vocación.
7: Servir es mi vida. Nunca me voy a limitar para ayudar a los demás. El ejercicio de los derechos, la defensa de los derechos, conocer las distintas realidades de mi país, la oportunidad de conocer prácticamente todo el territorio nacional, de poder cambiar los destinos de personas, es invaluable y tiene una altísima responsabilidad humana. Esa parte es importantísima en la vocación y la profesión que uno elija.
5: Porque la abogacía no solo se trata de leyes, sino de personas, de historias y de la búsqueda permanente de justicia.
7: Para mí, no solamente es una responsabilidad enorme cambiar sus destinos, sino es invaluable y de alta responsabilidad humana. La transparencia, la integridad, la confianza que le transmites a las personas o las empresas que te consultan en un asunto legal y, por supuesto, tiene que ver con la construcción de tu persona, del prestigio de la profesión, sobre todo cuando ese trabajo suma al Estado de Derecho.
5: Las y los abogados son un pilar del Estado de Derecho, un compromiso con la justicia y con un México más equitativo.
1: Las consultorías jurídicas gratuitas son un servicio que acerca la orientación legal y notarial a la ciudadanía.
0: En estos espacios se dan asesorías para realizar trámites y ayudan a resolver dudas sobre patrimonio, testamentos, escrituras y otros asuntos legales en jornadas que se hacen en distintas alcaldías. Y seguimos aquí en La Hora Nacional y ahora nos acompaña el notario Alfonso Cermeño Infante. Y justamente el notario Cermeño nos va a hablar cómo podemos hablar con nuestros notarios y qué se puede hacer para que no nos cueste. o no nos cueste tanto.
8: Claro, ¿cómo están? En este gran programa en el que participa el notariado, gracias Cha, gracias Leo, les agradezco mucho la invitación. ¿Cómo participar y cómo acudir a una asesoría jurídica gratuita, que es la que hace el notario? El notario participa con asesorías jurídicas en toda la República, dependiendo de cada colegio. El Colegio de Notarios de la Ciudad de México tiene organizadas en la sede del colegio y en todas las alcaldías. Normalmente en el colegio son martes, miércoles y jueves, mediante cita, acuden las personas y pueden presentarse. En las alcaldías estamos llevando a cabo jornadas notariales, por ejemplo, la semana pasada fue la jornada en Tlalpan, hace unos días fue en Azcapotzalco, también ya tuvimos en Iztapalapa. Hemos tenido en diferentes alcaldías la asesoría jurídica gratuita. Ahí lo que es importante es que la ciudadanía se entere de qué día tienen esas asesorías para que se acerquen y se les dará la asesoría jurídica. Nosotros tenemos esta asesoría jurídica con el colegio y para toda la sociedad. Sin embargo, hay asesoría que se hace, como son en las alcaldías, combinadas con el gobierno de la ciudad. Por ejemplo, en el Zócalo atendemos a más de 60 gentes en un solo día. En las alcaldías, más de 100, depende de cuánta gente va. En el Colegio de Notarios, alrededor de unas 30, más o menos son la gente, porque es mediante cita y todo. Y en las otras que tenemos en sede permanente, en las alcaldías se atienden hasta 10 más o menos. Esta asesoría no le cuesta nada absolutamente a la ciudadanía. Ellos acuden, nos exponen su problemática y el notario les da una asesoría. No es por cualquier persona, o sea, vamos los notarios a atender a la gente y le damos la información. Nos preguntan muchísimo sobre sus escrituras, sobre todo lo que más tenemos son los problemas sucesorios. En la Ciudad de México tenemos la jornada notarial, que además ya está en ley y te permite, jornada notarial, poder obtener un subsidio dependiendo del valor catastral de tu inmueble en una venta. Y en el programa sucesorio también te permite el subsidio hasta un 80-90%. Entonces, eso ayuda muchísimo a que la gente que tramita la sucesión pueda después adjudicar los bienes y transmitir a lo mejor por donación. Estas jornadas notariales ya tenemos en esta forma gratuita, 48 años estamos cumpliendo exactamente ahorita de estar dando este servicio en la Ciudad de México. Entonces, estas ayudas que hace el gobierno en compañía del notariado ha podido hacer que podamos ayudar a la gente y que la gente pueda tener regularizada su propiedad.
1: Ahora, ¿cómo podemos, como ciudadanos, tener información, más allá de lo que usted nos está diciendo, de cuándo nos toca nuestra jornada notarial con asesoría gratuita para poder lanzarnos a nuestra alcaldía o, en el caso de estar en otro estado de la República, a la oficina del Colegio de Notarios de nuestra entidad?
8: Exacto. El Colegio de Notarios de la Ciudad de México, pues buscando colegionotarios.org.mx, en Twitter, en Facebook, en todos los se encuentra el nombre de Colegio Notarios, en X, en fin. Ahí se puede obtener inmediatamente la información de dónde exactamente se van a llevar a cabo las alcaldías, en qué alcaldías, qué fechas. Esa información se les da y así ya la gente se puede acercar ese día a su alcaldía. Ahora, a nivel nacional, cada colegio debe tener programado qué fecha o qué lugares. El Estado de México también tiene muy, muy similar, todo igual que nosotros. La asesoría jurídica gratuita, la que pueden acudir al Colegio de Notarios, en fin, todo eso lo hacen muy similar.
1: Entonces, buscar igual en internet Colegio de Notarios y tu entidad.
8: La entidad, exactamente. Y con eso pueden ver costo de escritura más económica, subsidios en la escrituración, testamento también a bajos costos, y otros programas, por ejemplo, la voluntad anticipada, todo lo que se puede hacer, y sobre todo para la gente de escasos recursos, automáticamente tiene.
0: Y que es muy importante que tengamos todo eso en regla y como debe ser, ¿no?
8: Como debe ser, efectivamente.
0: Notario, muchísimas gracias. Le agradecemos mucho su visita aquí a La Hora Nacional.
8: Muchas gracias a todos. Acuda a su notario y con muchísimo gusto en estos casi 50 años atendiendo en forma gratuita, con mucho gusto.
1: Ya se la saben, no hereden problemas, visiten a su notario y quédense aquí en La Hora Nacional.
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2: 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Comenzamos.
3: Suficiente es una obra de teatro que plantea un escenario donde las tensiones se llevan al límite por una convivencia forzada entre jóvenes que están siendo evaluados por un sistema que los califica.
4: La obra, escrita y dirigida por Aída del Río, se sitúa en un México de un futuro, pero un futuro cercano, y toca temas como salud mental, presión familiar, expectativas sociales. Y para platicar un poquito más de este proyecto, hoy nos acompaña Mario González Solís. Bienvenido, Mario, a la Hora Nacional.
5: Hola, ¿qué tal? Mucho gusto. Muchas gracias.
3: Al contrario, gracias a ti por estar con nosotros. Ya brevemente platicamos de qué va la obra, pero si nos puedes, por favor, ampliar un poquito más la información, porque además es la segunda vez que se presenta, ¿no? Ya hubo una presentación hace 1 o 2 años y ahora con algunos pequeños cambiecitos. ¿Cómo ves este México del presente y este México del futuro?
5: Ay, pues es muy interesante porque creo que cuando empezamos a crear esta obra la estábamos evaluando y la estábamos visionando desde un futuro probable. O sea, como que teníamos estas dos vertientes, del futuro probable y del futuro posible, ¿no? Entonces estábamos como un poco más jugando con el futuro posible, pero pues ya ha pasado un par de años desde que eso pasó y entonces un montón ha cambiado y de pronto hay una cosa como muy distinta que hace que la obra incluso se sienta como que se tenía que mover, ¿no? Entonces en esta ocasión pues la hemos movido también un poquito.
3: Que es una obra que además escribió Aída del Río, que también es actriz.
5: Sí.
3: Me llama mucho la atención que es una puesta en escena enfocada a los jóvenes, que les va a tocar a ellos este mundo. Digo, uno como sea ya va de salida.
4: Pero las criaturas,
3: oye.
5: Sí, sí, sí. Sí, la obra está situada en el 2038, o sea, digo, ya cada vez más cerca, ¿no?
4: Mañana. Ajá. Pasado mañana. Pero
5: entonces estamos hablando de que estos personajes en teoría nacieron en el 2020, ¿no? O sea, en el año de la pandemia, o sea, como una cosa que pues es muy complicada. Ellos nacieron ya en un universo en el que pues, la cosa es completamente distinta.
3: Sí.
5: Y que va avanzando rapidísimo y que las expectativas están a flor de piel y que la comparativa en redes sociales y que la conversación es completamente diferente. Entonces, pues sí, nos toca ver a este grupo de jóvenes posibles que se están enfrentando a un universo pues donde hasta para entrar a la universidad tienen que hacer un programa en donde a fuerzas tengan que pasar y que el programa les va a decir que tienen que estudiar. Es como una cosa que va limitando, pero que de pronto sí parece un reality show, pero es que de pronto la sociedad y cómo estamos organizándonos en el mundo parece eso, ¿no?
4: ¿Es el público joven el que tiene que ver esa obra o también padres y madres de familia angustiados, adultos como nosotros que, como dices, ya la libramos más o menos? ¿En quién están pensando? O sea, ¿quién tiene que recibir los aprendizajes de esta obra suficiente?
5: La obra nace desde una inquietud de Claudia Chuf. Ella es una terapeuta y además pues como que se dio cuenta de las estadísticas como tan alarmantes que existen sobre el suicidio en adolescentes, ¿no? Y que cada vez van más al alza. Entonces, nace desde esta pues inquietud y esta preocupación y quería hacer una obra que expresara las problemáticas de los adolescentes. Entonces, a partir de ahí, creo que la obra le habla a los adolescentes para que sepan que están acompañados, para entenderse, para saber que hay un espacio en donde, digo, hemos pasado por la adolescencia, todas las personas que estamos aquí,
3: sí.
5: Y pues es una cosa que puede ser muy trágica, pero también muy hermosa. Entonces, como que la obra apuesta por decir, hay un espacio, hay otras personas, no estás sola, no estás solo, estás acompañándote de personas que hemos vivido esto y de personas que lo están viviendo contigo.
3: Y personas reales.
5: Que lo vivirán, claro, y personas reales,
3: sí,
5: o sea,
3: sí,
5: que
3: sí.
5: Estamos aquí.
3: Claro.
5: Y creo que también para los jóvenes es eso, pero para los padres es entender que sus hijos van a pasar por un proceso muy delicado y muy complicado como es el de la adolescencia. Y quienes no son padres, quienes somos adultos sin hijos, vamos a poder entender que existe esta población y que nosotros pasamos por ahí. Entonces, como que también hay mucho prejuicio en la adolescencia, hay muchas cosas que nos hacen sentir que los adolescentes solo están como de pronto como para estorbar, ¿no? Como para hacernos caras y para jugar. Y entonces,
3: siendo adolescentes.
5: Que, claro, como que no, y no les damos el lugar,
3: claro.
5: Que es real, que son personas. Y entonces como personas necesitamos vernos como personas.
3: Sí.
5: Entonces es una obra que es apta para todo público y todo el mundo se va a llevar una lección con respecto a vernos.
3: Muy bien. Mario, rapidísimo, porque ya se nos acabó el tiempo. ¿Nos puedes decir en dónde, qué días y a qué hora podemos ver la obra?
5: Estamos del jueves a domingo en el Teatro del Milagro, los jueves y viernes a las 8 de la noche, los sábados a las 7 y los domingos a las 6.
4: ¿Tienes redes sociales la obra?
5: Sí, estamos en redes sociales como @suficienteobra.
3: Muy bien. Perfecto. Buenísimo. Mario González Alíuz, muchas gracias por estar con nosotros aquí en La Hora Nacional.
5: Muchísimas gracias por la invitación.
4: Y gracias a todas las personas que nos acompañan aquí cada domingo.

0: No se vayan. En la evolución del reggae contemporáneo en México han surgido proyectos que recuperan la raíz del género al mismo tiempo que lo reinterpretan con sonidos actuales y producción moderna. Kushmik es parte de una generación que entiende el reggae como un espacio vivo de exploración musical.
1: Yo soy Sonodred y soy tecladista y fundador de la banda.
2: Hola, ¿qué tal? Yo soy Eric de la Rosa, bajista de Kushmik.
3: De este lado, Fedo, baterista.
4: ¿Qué tal? Yo soy Pedro Vázquez y soy el guitarrista de Kushmik.
5: Saludos, mi nombre es Abner Martínez y toco saxofón tenor en Kushmik.
6: Kushmik, bienvenidos a la Hora Nacional, qué gusto tenemos por acá.
3: ¡Yes!
1: Muchas gracias por invitarnos.
6: No, al contrario, qué gusto. Pues cuéntenos de Kushmik, ¿cómo nace la banda? ¿Cómo se sienten? Bueno, ¿cómo nacen? Ahorita vamos a entrar en los sentimientos, que es importantísimo en la creación musical.
1: Claro que sí, muchas gracias. Yo soy Sonodred y pues Kushmik nace de un sueño que tenemos varios compañeros, varios amigos que tenemos de mucho tiempo de conocernos tocando música. Afortunadamente tocamos diversos géneros, nos hemos desenvuelto en varios géneros y gracias a eso es que coincidimos en que el reggae fue nuestra fuente de poder demostrar el talento y nuestro mensaje. Y Kushmik es eso, es un colectivo de hermanos que buscan transmitir el mensaje nuevamente y para que escuche la gente la nueva propuesta del reggae que se está haciendo aquí en México, de que siempre hay más cosas buenas y que se sigue trabajando. Es un género, un gremio que está un poco cerrado, pero eso es Kushmik, precisamente unión y hermandad.
0: Oigan, ¿y cómo sienten que está en este momento la escena del reggae en México? Porque ha tenido altibajos, hay momentos en los que hay un montón de proyectos y después hay temporadas en las que quizá se apaga un poquito la llamita, pero siempre regresa, ¿no? Como que de alguna manera el interés sigue ahí.
1: Es que al final el movimiento siempre está latente. Más bien es la difusión, a veces es entre los mismos organizadores se encajan, ¿no?, en jalar solamente un proyecto. Digo, con mucho respeto, ¿no? Pero al final somos bastantes músicos los que habemos. Hay diferentes propuestas y creo que esto no se apaga. Más bien es cuestión de seguirle dando la difusión, de que siga habiendo unión, de que no seamos cerrados, que estemos abiertos a escuchar nueva música y nuevas propuestas.
6: No, y además acaba de ser el Día Mundial del Reggae, ¿no?
1: Sí, el 1 de julio fue el Día Internacional del Reggae y pues también por eso agradecemos la invitación que nos están haciendo con referencia a esto y pues también queremos precisamente demostrar que en México se hace buen reggae y se transmite un mensaje igual de paz, de hacer buenas cosas.
6: Claro.
0: Oigan, ¿y de repente sienten que se les cuela la influencia de los géneros que habían explorado antes en el resultado final del reggae de Kushmik?
2: De hecho, creo que ese es el sello de Kushmik, ¿no? Que de pronto estamos haciendo como algún tema y es una base muy reggae, muy roots, pero de pronto los metales, que cabe mencionar que dos de nuestros integrantes son uno colombiano y otro de Venezuela, que es nuestro director musical. Y la verdad ellos han influenciado también el sonido mucho de Kushmik, ¿no? Porque se vuelve algo como de raíz mexicana, jamaiquina, pero con estos tintes muy tropicales, ¿no? Muy caribeños que enriquecen al proyecto, ¿no?
0: Oigan, ¿cuáles son las redes sociales de Kushmik para estar pendientes de sus proyectos, de sus shows, de todo lo que viene?
3: Es Kushmik, así como tal, _ oficial, en todas las plataformas nos encuentran, ahí estamos disponibles, se vienen eventos donde próximamente vamos a estar tocando en vivo, así que
6: ahí pendientes. Va a estar todo, es Kushmik con K, ¿verdad?
0: Con K.
6: Kushmik, _ oficial, perfecto, muy bien, pues ahí está, pues a seguirlos, ¿no?, para enterarnos de por dónde va a andar en este viaje Kushmik.
0: ¿Cómo no? Muchísimas gracias por habernos acompañado, muchachos.
1: Gracias a ustedes por la invitación y los invitamos a que nos sigan y escuchen lo que vamos a andar preparando próximamente.
6: Seguro que sí.
3: Claro. Se viene nuevo disco, se vienen muchas sorpresas, así que no se los pierdan.
0: El clásico, se vienen cositas.
1: Se vienen cositas.
0: Pero no, sí.
1: Estas sí son en serio.
0: Perfecto. Oigan, pues una vez más, gracias. Y gracias a todos ustedes que nos acompañan aquí todos los domingos en La Hora Nacional.

0: Y justo para cerrar esta hora nacional, hoy en el Día del Abogado recordamos a Jesús Reyes Heroles, que decía que sin legalidad no hay libertad posible.
1: Esta idea sigue siendo vigente porque el derecho no es solamente un conjunto de normas, sino que es una herramienta para equilibrar la vida pública y también para proteger la dignidad de las personas. Con esta idea nos vamos. Que tengan una excelente semana.
0: Esta fue una producción de la Dirección General de Radio, Televisión y Cinematografía de la Secretaría de Gobernación.
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1: Las 11
0: con 2 minutos.
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1: Las 12
0: con 2 minutos.

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1: Las 12 con 25 minutos.
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¿Hay alguien allá afuera? Hoy Atlante te huica o Tlatoa Totoname Climatic. ¿Qué quiere decir? 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Son ellos. Míralos.

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2: Es la 1:02.

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2: Es la 1:27.
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2: Las 2:05.

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1: Las 2 con 27 minutos.
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2: Las 3:02.

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0: hora.
1: 3:25.
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1: Las 4 con un minuto.

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1: 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Me ayudas, me oyes y sobre todo me escuchas, y eso alivia mis penas. 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Tenías los ojos cerrados en la luz y la mente abierta a los sueños. 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Me miras y me mimas como si aún fuera un crío. Pareces adivinar que estoy sintiendo frío y me echas otra manta. Me gusta cómo me tratas y me gusta cómo me amas. 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En esos momentos de entrega, tuya y mía, donde solo hay un testigo que nos mira, calla y guarda nuestra intimidad.

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1: Con ustedes, Natalia Jiménez.
2: Gracias. Hola, Leo.
1: La belleza.
2: Muchas gracias.
1: De España y de ahora de México.
2: Eso. Aquí estamos. Muchas gracias.
1: Al contrario.

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1: Las 5:03.

0: Bueno, para esta canción tengo una invitada especial, alguien que ha venido muy lejos, en plena gira, alguien que viene de Tijuana. Un fuerte aplauso para Julieta Venegas.
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1: 5 con 31 minutos. 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
1: Las 6 con 4 minutos.
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0: más rápido que el Rayo McQueen. Regresamos con más música.
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1: Anacleto, contesta ese teléfono.
2: No puedo, jefe. Estoy estudiando.
1: Tú, Demetrio.
2: Yo tampoco puedo. Estoy haciendo mi tarea.
1: ¡Pánfilo! ¡Contesta el teléfono!
3: ¡No puedo, jefe! ¡Me estoy bañando!
1: ¡Sálgase y contéstelo!
2: ¡Todo yo! ¡Todo yo! ¡Bueno!

Y atención, porque justo antes de llegar a la línea de meta, los corredores se han quedado sin gasolina. ¡Qué emoción! Nunca una carrera ha estado tan reñida. Pero los corredores han decidido llegar juntos a la línea de meta. Ha sido un maravilloso empate. ¡Bravo por nuestros locos pilotos! ¡Bravo por una maravillosa carrera!

0: que no.
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2: Elsa.

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0: Vamos a un corte rapidito. 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
2: Las 7:02.

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1: Las 7 con 44 minutos.
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1: Las 8 con 4 minutos.
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1: Las 9 con un minuto.
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mañana, 9:02 a.m. Yo soy Nati González y quédate conmigo. Mira, hoy lunes 13, así que usted quédese conmigo, que es un día, mira, muy agradable. Feliz inicio de semana para todos ahí en casita, para todos los que ya están en el trabajo, los que ya están en camino al trabajo. Feliz inicio de semana, quédate conmigo, 3 horas garantizadas de mucha diversión, buen contenido y mira, sobre todo cotorreo. Ya sabes que aquí en Huevos Días te la vas a pasar, mira, de lo mejor. Así que espero yo que tu fin de semana, mira, ahí en casita, la verdad, sea de lo mejor, estés acompañado de amor, de cariño, que sean las personas más apapachadas, porque este fin de semana, déjenme decirles que yo noté que casi todo el mundo andaba de fiesta, todo el mundo andaba de aquí para allá, como que todavía seguimos con lo del fútbol. Ahí estuvo bueno el partido porque decían, a ver, tú le ganaste, tú nos sacaste del partido, pero necesitamos ver que te saquen ahora, tía. Ya andábamos medio vengativos, ya andábamos medio aquí sentidos, como casi no somos muy sentidos los mexicanos, pero andábamos aquí ya con los efectos del fútbol, que mire, yo le voy a decir, independientemente, todavía sigue uniendo, eso es lo bonito del fútbol, que sigue uniendo a las familias. Muchos que ni siquiera entendíamos, nada más sabíamos que era que tenían que salir a la cancha a perseguir un balón. Ahora entendemos un poquito más, porque pues en ceros no quedamos, entonces eso es lo padrísimo. Antes solo decíamos, ay, es que vamos a ver un partido, ya sabíamos que ir a hacer montón, a gritar, nada más estar pendientes, que no lastimaran a los que nos estaban invitando, que si jugaba la selección mexicana, pues echarle porras y ver que metiera el balón en la portería contraria. Y ahorita ya sabemos un poquito más, ya sabemos, para los que dudaban cuando nosotros mencionamos que el Canelo iba a estar sí estuvo, me tocó ver que sí estuvo, así que para que vean que las mujeres no andamos tan lejos, porque sabes que son mujeres las que lo dicen, sí somos mujeres las que pensábamos, de que decíamos, ¿y a qué horas va ahí Canelo al partido? Ay, Canelo ni siquiera juega, Canelo boxea, y ahí estuvo, miren, dijo, yo no voy a dejar mal a mis mexicanas, ya hablaron que yo voy a estar, así que voy a asistir. Y mira, el Canelo ahí con mucho amor ahí estuvo, así que usted, mire, ya no puede hablar de las mujeres, que no andamos tan mal en el fútbol. Ay, feliz inicio de semana para todos estén ahí en casita, quédense con nosotros, que van a tener buen contenido, horóscopos, ya sabe que aquí los horóscopos son con huevos, andamos iniciando nosotros con todo, y usted ya puede mandar su mensajito, yo le recuerdo el número de cabina para que usted mande su mensajito, 983-10-250-55, para que usted mande su mensajito y nos comente usted qué tal pasó su fin de semana, cómo le fue el fin de semana, si de repente no salió, si es de los que goza de estar en su casita viendo una serie, viendo una película, si es de los que dice, ¿sabes qué, Nati? Yo amo remodelar mi casa, yo soy la señora de las plantas, que yo, la verdad, sí me gustan las plantas, me gustan mucho las plantas, pero ahorita como que no ando tan a favor de esto, sinceramente, porque tengo una jardinera en la casa de ustedes, allá afuera, y como que ando ahí una mascota que se anda escapando y me anda escarbando esa jardinera, y no sé, no he podido encontrar esa mascotita para decirle al dueño, pues por favor, que lo amarre o algo así, porque recuérdense que con los perritos no, con los perritos no, así que usted ya sabe, quédese con nosotros, mande su mensajito, coménteme qué va a desayunar, qué ha desayunado, o coménteme cómo le fue el fin de semana, qué tal hizo el fin de semana, algo, cómo se portaron, y le voy a agradecer a Fátima, que Fátima está hoy conmigo, ay, hoy reinan las mujeres acá, así que usted, mire, cuidadito, que andamos venenosas, andamos venenosas y eso es lo bueno, andamos aquí como que muy, niñas unidas jamás serán vencidas, así que muy al pendiente, que habíamos comentado que íbamos a estar en la vulcanizadora Nando, así que amenazamos a todos los chicos de la vulcanizadora Nando que iban a estar al pendiente. ¿Y qué les parece si nos vamos con la frase del día?

Cuando te permites lo que te mereces, atraes lo que necesitas. Muy cierta esta frase, cuando nos permitimos lo que nos merecemos, porque recuerde que usted, señora que me está escuchando, usted se merece muchas cosas buenas que le pasen en la vida. Si usted de repente le pasó algo que dice, no me lo esperaba, mire, eso se llama nada más karma. A lo mejor hizo algo bueno en esta vida que se le está regresando todo lo bueno que hizo. Así que usted, mire, de ese permiso, de tener las cosas que se merece. Y recuerde, cuando uno atrae, ahora es que permite lo que te mereces, atraes lo que tú necesitas. Eso es lo bueno, ¿eh? Eso es lo bueno. Que la verdad que tengan excelente inicio de semana todos ahí en casita. Que todo lo que usted haga este inicio de semana, este lunes, esta semana, sea para bien. Y todo se... Ahora sí que si es para bien, se le regrese con bien. Así que ya saben ustedes. Es que nosotros vámonos a darle una buena recomendación.

0: 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Y usted quiere consentirse también, ahí de repente, si hace, es de las personas fit, que usted sí cumple, no como nosotros comprenderemos que decimos, vamos a entrar al gimnasio y nomás entramos, pagamos la mensualidad y no regresamos. Ay no, qué cosa, yo no sé por qué hacen eso, qué feos modos, de que van, nada más pagan la entrada, la mensualidad y van como 2 semanas y ya ni regresan. Ay, qué mala onda, qué mal plan. Pero la gente que sí realmente es disciplinada, la gente que sí va y hace sus dietitas ahí, que sí. La dieta de la manzana, que hay muchas dietas, ¿eh? Nosotros, las mujeres, sí somos vanidosas, así que nos apretamos el estómago y que la dieta de la manzana. ¿Cuál es la dieta de la manzana? Que te la pasas comiendo manzanas desde que Dios dice buenos días. Sí, la dieta de la manzana. Te la desayunas, te la almuerzas, entre comidas la manzana y ya en la noche nada más es un vasito de agua y a dormir. Entonces hay personas, conozco personas que llevan la dieta de la manzana casi en 3-4 días porque no aguantan toda la semana porque sí te da hambre. Entonces, ¿quién como ellos? ¿Quién como las personas que dicen, sí, yo sí la inicio y sí la voy a terminar? Pero pues ahora sí que el de arriba los agarra confesados porque yo no aguanto, yo sí digo, sí hago dieta, sí como, por ejemplo, sano, lo único que puedo hacer yo muy de dieta es no cenar, es algo ligero, pues un licuado, o a veces algo ligerito, o ceno antes, unas 3 horas antes que uno se vaya a dormir, es lo máximo que puedo llegar a hacer, pero así que digamos que qué bruto, hay una super mega dieta, ahora no, antes sí las hacía, que si en la mañana atún, que si la pasta, que... Ah, no, no, no. Pero sí o no. A ver, cuando usted pasa por una taquería y sientes este olor a carnitas, que si la cochinita, que... Ah, no, dice, ¿sabes qué? De aquí soy. De aquí soy. Lo siento mucho, o sea... Puedo amar mucho, pero creo que... lo típico que decimos, ya hice mucha dieta, ya me sacrifiqué, no, ya es hora. Creo que me merezco un taquito. O sea, ese taquito, esa sentadita, es mínimo 2, 3 taquitos y dices, chin, pero no puede pasar con agua, no sabe bien. Y pides tu Nutri. Pides tu Nutri venenosa. Y ya, o sea, te tienes que tomar la Nutri, no hay de otra. O sea, dices, me está haciendo ojitos, ¿quién soy yo para decirle que no? Y ahí tomas tu Nutri, ni modo, ahí ya pecaste. Pero sí somos bien pecadores. Vámonos a un cortecito, vámonos al cortecito. Y recuerda que estás en la mejor programación, Huevos Díaz.
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0: 9 de la mañana con 23 minutos y andamos nosotros al pendiente. Hoy lunes, rico, sabroso, ya sé que es inicio de semana y andamos con el pendiente de saber cómo nos va a ir toda la semana, qué tal nos depara el destino. Esperemos que para todos esta semana sea de cosas buenas, de cosas que usted espera, hasta lo que no le espera, pero que sean sorpresas positivas para todos, porque esta semana andamos, mira, con todo. Tenemos una llamadita. Vamos a ver, tomar la llamadita. A ver. Oli. A ver, tenemos llamadita. Oli.
1: Buenos días.
0: Buenos días.
1: Oiga, ¿dónde anda?
0: Sabía que usted no, mire, usted no me iba a dejar sola, ¿eh?
1: Y anda, el que no deja de hablar.
0: ¿Cómo está? Mire, la verdad, yo dije, ya necesitamos darle un día a don Suncho, entonces ese día va a ser el día que no venga Will.
1: Pues mire, nada más, ¿sabes qué le pasó? Está en la preventiva.
0: Sí, la verdad, todavía no le han avisado que ya se acabó la fiesta.
1: Está encerrado.
0: A lo mejor no terminó de pagar la cuenta en algún lado y está haciendo el quehacer ahí.
1: Y no tiene voz de mañoso,
0: No, eres un pan de Dios, él va a misa todos los días.
1: Digo, lleno de mojo.
0: Es un pan lleno de mojo, ¿por qué? ¿Por qué? ¿Por qué no me
1: lo quiere comer?
0: Nadie lo quiere comer. Ah, ¿usted qué sabe? ¿Qué sabe? ¿Usted no sabe si se lo están comiendo ahorita?
1: Pues como él dice, lo que no se ve no se juzga.
0: Ah, a lo mejor, ya ve que es, mire, dice que calza muy grande, que vive lejos, puede ser.
1: Sí, pero no iba a decirme porque no camina.
0: Yo digo que sí vive lejos porque todavía no ha llegado.
1: Bueno, eso no tú lo puedes saber, lo conoces.
0: No, yo no lo, él dice.
1: Ah, bueno.
0: O sea, ya ve que, del dicho al hecho.
1: Entonces, ahí mal dicho que dices, dime de lo que presumes.
0: Dime lo que careces. Ándele, qué bueno que mañana que venga. Mañana se lo vamos a recordar.
1: Pues si lo estás escuchando, ya no tiene por qué. Ahora te vas a llorar.
0: Yo le voy a decir, mira, don Suncho tiene toda la razón. Me trajo un buen dicho. Dime de lo que presumes y te diré lo que careces. Ya don Suncho me trajo una nueva frase.
1: Pues sí, ya lo ve.
0: Es más, nosotros vamos al programa, don Suncho, usted y yo.
1: Pues órale, cuando quiera y vamos a dar la vuelta ahí.
0: Claro que sí. Coménteme, ¿qué signo es, don Suncho?
1: Yo soy Virgo.
0: Virgo, uy, los Virgos son de las personas que les gusta tener todo en orden, todo aquí. Quieren estar que todo esté impecable.
1: Pues no impecable, pero sí acomodado.
0: Ah, ya vio que sí, sí. Ah, sí es Virgo usted. Ok, en un ratito le vamos a decir.
1: Dígame. Yo soy
0: el 25 de agosto. ¿25 de agosto? ¡Uy, qué padre! Mi hermanita es el 25 de agosto también y es Virgo. Ay, sí, mire, me voy a acordar de usted.
1: A ver cuando lo encuentro y nos damos un jalón de greñas.
0: ¡Ándele! Que tenga bonita mañana, don Juan.
1: Igualmente.
0: Adiósito.
1: O también o se lo llevaron los que perdió la víbora, ¿verdad?
0: Se me hace que acuérdese que andaban cazando ya las serpientes y todo eso y se confundieron.
1: No, a mí se me hace que lo encontraron y se lo llevaron.
0: Ay, Dios. Sí, a él le está zumbando su oído al pobrecito.
1: Pobrecito, dígale que se compre sus audífonos.
0: Ok, que tenga bonita mañana.
1: Hasta luego, buen día.
0: Adiós. Y le mandamos un saludote a don Suncho, que anda con el económico 576. Saludote. Usted se sube ahí. Mira, usted salúdelo. Dígale que es el TX más famoso, don Suncho. Así que nosotros aquí andamos con todo. Y vámonos, preciosos. Vámonos con los signos.
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Y llega el lunes. Hoy lunes, hay lunes que solo traen pendientes y otros que llegan con esas coincidencias que te hacen pensar qué pequeño es el mundo. Ahora sí, vámonos con los amigos del signo de Aries. Aries, hoy es una coincidencia, mira, te sacará una sonrisa. Y puede ser encontrarte con alguien justo cuando estabas pensando en esa persona. O descubrir, mira, que un problema tenía una solución mucho más sencilla de lo que tú imaginabas. En el trabajo, evita querer hacer todo tú solito. Alguien está dispuesto a echarte una mano. En el amor, una conversación espontánea puede abrir una puerta que dabas por cerrada. Tu número de la suerte es el 19. Tu huevo del día, hay personas que aparecen justo cuando las dejas de buscar. Vámonos con los amigos de Tauro. Tauro, hoy vas a descubrir un lugar, un platillo o una cafetería que podría convertirse en uno de tus favoritos. No siempre hace falta viajar tan lejos para encontrar algo nuevo. En el amor, compartir una comida será un plan mejor que cualquier cita complicada. Tu número de la suerte es el 8. Tu huevo del día, las mejores recomendaciones casi siempre vienen de un amigo. Vámonos con el signo de Géminis. Géminis, este lunes será un mensaje, mira, inesperado, de alguien que lleva tiempo sin aparecer. Volverá a escribirse y no precisamente para pedirte un favor. En el trabajo, una buena conversación puede convertirse en una oportunidad. En el amor, una plática divertida hará que el día termine mucho mejor de lo que tú estás pensando. Tu número de la suerte es el 27. Tu huevo del día, a veces contestar un mensaje cambia más de lo que tú imaginabas. Vámonos con el signo de Cáncer. Cáncer, hoy una canción, un aroma, una fotografía despertará un bonito recuerdo. No vivías del pasado, pero tampoco olvides de agradecer todo lo que has recorrido. En el amor, alguien necesita escuchar tu propia voz, lo importante que es para ti esa persona. Tu número de la suerte es el 14. Tu huevo del día, hay recuerdos que llegan para recordarte lo mucho que has crecido. Y vámonos con los amigos del signo de Leo. Leo, hoy entrarás a un lugar donde alguien reconoce tu trabajo o simplemente se alegra de verte. Aprovecha esa buena energía para empezar la semana. Ahora sí que con el pie derecho, Leo. En el amor, tu entusiasmo será contagioso. Tu número de la suerte es el 30. Tu huevo del día, nunca sabes quién necesita justamente una sonrisa como la tuya. Y vámonos con la identificación de la media y continuamos. Recuerda que estás en Huevos Díaz.

9:37, 9:37 y andamos nosotros aquí al pendiente de ustedes y andamos aquí a la orden para este desorden y nosotros continuamos con los horóscopos con huevos.

0: Y continuamos con los amigos de Virgo. Virgo, una coincidencia curiosa hará que cambies de opinión sobre una persona. No todos son lo que tú imaginas y eso puede convertirse en una grata sorpresa. En el amor, deja espacio para conocer antes de juzgar. Tu número de la suerte es el 6, tu huevo del día. La primera impresión no siempre gana el partido. Y vámonos con los amigos de Libra. Libra, hoy vas a descubrir que una decisión que parecía fácil prácticamente se resolverá sola. A veces la vida acomoda las piezas mientras uno deja de estar insistiendo. En el amor, una invitación inesperada alegrará, mira, tu tarde. Tu número de la suerte es el 17. Tu huevo del día, hay puertas que se abren cuando dejas de empujarlas. Y vámonos con los amigos de Escorpión. Escorpión, hoy alguien te contará una historia que te hará ver, mira, la situación desde otro ángulo. Escucha con atención. Podrías aprender algo valioso. En el amor, una conversación sincera vale más que 100 sospechas. Tu número de la suerte es el 22. Tu huevo del día, a veces la mejor respuesta viene de quien menos esperabas. Y vámonos con los amigos de Sagitario. Sagitario, este lunes cambiarás un plan por otro, casi sin darte cuenta. Y justamente ese cambio será mejor del día. Así que ya sabes, en el amor, tú eres espontáneo, ¿eh? Y eso, mira, te abrirá muchas puertas. Tu número de la suerte es el 29. Tu huevo del día, no todos los desvíos son pérdidas de tiempo. Vámonos con los amigos de Capricornio. Hoy una persona te dará un consejo que, aunque parezca sencillo, terminará siendo muy útil. Escucha también la forma, mira, esto aparte te va a traer éxito. En el amor, deja de las conversaciones que esto fluya. Sin hablar, mira, tantos pendientes, así que no te estreses. Tu número de la suerte es el 5, tu huevo del día. La experiencia aleja, mira, también, mira, puede ahorrarte muchos, muchos tropiezos. Vámonos con los amigos de Acuario. Hoy tendrás una idea justo cuando menos lo estabas buscando. Anótala. Y las mejores ocurrencias tienen la mala costumbre de desaparecer. Si no hacemos caso, ¿eh? En el amor, alguien admitirá tu forma de tan divertida y tan diferente de ver la vida. Tu número de la suerte es el 20. Tu huevo del día, las grandes ideas aparecen cuando dejas de perseguirlas. Y vámonos con el último signo del día, Piscis. Hoy vas a descubrir que aquello que tanto te preocupaba ya no tiene el mismo peso, que las cosas empiezan a acomodarse poco a poquito. En el amor, una mirada puede decir mucho más que una larga explicación. Tu número de la suerte es el 13. Tu huevo del día, hay preocupaciones que resuelven mientras uno sigue caminando. Y vámonos con el huevo de oro del lunes. El cafecito cósmico es para Tauro. Hoy vas a descubrir un lugar, una charla que alegrará el día. El cascarón roto es Aries. No aceptes más pendientes de los que, mira, realmente puedes cumplir. El huevo enamorado es Géminis. La coincidencia del día va a ser para Cáncer. El signo estrellado del día de hoy es Sagitario. Porque un cambio inesperado termina llevando, mira, a una gran experiencia. Y el huevo estrellado del día, los astros descubrieron que cuando por fin encuentras el control remoto, ya no recuerdas qué ibas a ver. La gallina sabia dice, las mejores coincidencias llegan cuando dejas de correr y empiezas a poner más atención. Y así arrancamos una nueva semana de horóscopos con huevos. Mira qué coincidencias, que estos sean buenas. El café está caliente y los lunes no te agarren sin ganas de sonreír. Mañana seguiremos, miren, en Huevos Días. Y con esto terminamos los horóscopos con huevos y tenemos una llamadita, vamos a escucharla. Oli, oli. Uy, dice que, mira, ¿quién es la más bonita? Tú, dice. Es que dice que nos tardamos muchísimo, pero pues, ay, mira, ahí está, nada más están jugando con mis sentimientos. Oli, oli.
1: Hola, Nati.
0: Hola, preciosa, ¿cómo estás?
1: Bien, bien, ¿y tú?
0: Ya extrañaba tu voz, bonita, ya sabes que sin tu voz es, no, es como no iniciar la semana.
1: Ah, buena.
0: Eres la vitamina, preciosa.
1: Ay, dale, soy la vitamina A20.
0: Así es. ¿Qué tal, mi amor? ¿Cómo está tu día?
1: Bien, bien, gracias a Dios. Ahí vamos.
0: Ay, me late, chocolate, que inicies, mira, la semana con todo. Lunes, como que sí da como que San Lunes, pero pues hay que darle. Dios nos hizo bonitas, pero pobres.
1: Pero sin micro.
0: No, lo que pasa que, ¿sabes qué? Que Diosito dijo, mira, si yo les doy mucho, como que no les va a gustar trabajar y necesitamos ese espacio.
1: Ándale, como que van a ser muy así, ¿verdad? Guapas, pero sí.
0: Sí, y así te digo, la verdad, si les doy dinero, no va a haber control con ellas, mejor no. Mejor que les haga falta.
1: Ándale, pero con un poquito que nos caiga, somos felices.
0: Mira, con esa gotita ya somos felices, bebé, ¿quién no?
1: La verdad, bebé. Oye, Nati, ¿y onda Will? ¿Dónde lo dejaste o dónde se quedó?
0: Mira, es fin de semana y Will se fue de fiesta y todavía no le han avisado que la fiesta se acabó. ¡Que se acabó la fiesta! ¿Qué? ¡Que se acabó la fiesta!
1: Pues sí que se fue de parranda larga.
0: No andaba, muerto. Mañana, por favor, andaba de parranda.
1: Ándale, mañana voy a hablar y le voy a... Lo primero que voy a decir, no andaba muerto.
0: Sí, ¿sabes qué pasa? Que yo digo que a lo mejor fue a algún lugar y no le alcanzó. Como todavía no es quincena... no le alcanzó y todavía no termina de pagar la cuenta. Hay que lavar trastes.
1: ¿Qué se me hace que anda lavando el fregadero?
0: Sí, barrer, anda trapear.
1: Con su mandil, sí. Y su arriba, pues.
0: Ahorita dirá, estuviera yo trabajando, pero quería enfiestarme.
1: Ándale, metito.
0: Sí, sí, preciosa. ¿Y alguna Oye, canción Nati, que quieres escuchar?
1: Mañana vamos a comerlo lo vivo, ¿va?
0: Mañana nos toca, mira, hacerlo aquí, cevichito, preciosa.
1: Ándale, pero así vamos a saborearlo.
0: Así es. ¿Alguna canción que quieras escuchar?
1: Bonita.
0: La de Bonita, claro que sí. ¿Algún saludo te quieres mandar?
1: A mi bella y preciosa madre.
0: Ay, qué linda, bebé, qué linda. Saludotes para tu mami, doña Alejandra, ¿verdad?
1: Pipi.
0: Ah, ya me acordé, para que veas. Mira que te tengo bien presente, preciosa.
1: Ándale, me tienes en tu cora.
0: Vives en mi corazón y no pagas renta, Bonita.
1: ¡Ay, eso me gusta!
0: Así es, que tengas bonita mañana.
1: Igualmente, preciosa, cuídate, bendiciones.
0: Bendiciones, adiós. Ahí está, mira, preciosa Eli, saludotes. Vamos a un cortecito y continuamos. 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
0: Las 10.
1: En punto.
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3: Las 10 de la mañana en este domingo de Desahogo Mundialista. Toca desmenuzar lo que nos dejó el cierre de los cuartos de final. Lo de Inglaterra fue un golpe de autoridad. Supieron neutralizar la velocidad de Noruega y resolvieron el encuentro en el tiempo regular, demostrando que van de menos a más en este torneo. Por otro lado, Argentina dio una auténtica cátedra de oficio ante Suiza. Los helvéticos intentaron cerrar los espacios como lo hicieron a lo largo del torneo, pero el arsenal ofensivo al biceleste fue desgastando al muro europeo hasta provocar una expulsión que terminó por sentenciar el 3-1 definitivo. Europa y Sudamérica vuelven a dominar el planeta del fútbol.
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5: Y 10 de la mañana con un minuto, nosotros ya andamos aquí al pendiente, así que usted, mire, quédese con nosotros, que traemos, mire, hoy lunes venimos con todo. Le digo que hoy andamos aquí como que Mujeres Unidas Jamás Serán Vencidas, pero llega el momento, hoy sí, por primera vez. Y nos vamos a dar aquí con la producción. Hoy sí, dije, sí, yo necesito un retador. Yo vengo con todo, yo vengo preparada, ya traía preparada yo una canción. Entonces, hoy vengo también con a darme con la producción y digo, sí, necesitamos. Pero es que no, sí, necesito pelear con alguien. Si no, es que no es lunes, no iniciamos la semana. Entonces, nosotros sí andamos con todo, entonces... Traemos esta canción buenísima, que yo sé que el lunes a ustedes les van a despertar. El lunes necesitamos como que algo diferente, una energía, necesitamos nosotros tener esto. Así que vámonos con los moquetazos.
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Ah, qué bonita canción, salió el sol, así que si usted todavía no termina de despertar esa canción de Don Omar, buenísima, salió el sol para que usted inicie su semana, inicie su lunes con esa canción, salió el sol. Pero producción me dice que, miran, ellos tampoco se van a quedar atrás, me dice, yo no voy a quedar atrás, yo también traigo una canción buenísima. Así que trae esta canción de Daddy Yankee, Ahora sí que vienen con todo, vienen con el Cangri, vienen con, miren aquí, con el jefe de jefes. Con esta canción de Daddy Yankee, lo que pasó, pasó.

Ahí está, así que usted vote por la canción que más le late, si a usted le late Don Omar. Hoy venimos así, bien aquí reggaetoneras, hoy andamos, así que usted vote por la canción que más le late, ya sea por Don Omar, que es mi canción, la de Salió el Sol, o producción que me dice que también trae esta canción de Daddy Yankee, Lo que pasó, pasó, que qué buenos tiempos, cuando uno podía mover cintura, cadera, cintura, cintura, así cuando decías, cuando todavía podías encontrar la cintura, porque ahorita de repente como que nos andamos haciendo como que aquí gorditos y bonitos. Así que usted vote por su canción preferida, vote por la canción que más le guste, por la que más le lata, así que ya sabe, yo estoy esperando su voto, ¿eh? Recuerden que mi canción, esta de Salió el Sol, es una canción buenísima para iniciar el lunes, para que usted se active, entonces no esté pensando en cosas que no debe de pensar, de decir, ay, es que me da flojera, no. Usted dígale, ahora sí que salte hueva de este cuerpo chambeador y póngase las pilas, póngase a trabajar. No permita que aquí pues la flojera nos gane, ni modos, a trabajar, porque veamos que somos los más trabajadores y nosotros esperamos sus votos.

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1: Y ya les había comentado un poquito que pues andábamos pensando que Noruega nos iba a hacer el favorzote. Pero ¿qué creen? Nos quedó a deber. Porque Noruega quedó 1, Inglaterra quedó 2. La verdad, qué feos modos. Yo decía, cuando vimos que empezaba el partido y se ponía buenísimo, entonces sí, por favor, a los amigos de Noruega, ya eran esos íntimos en ese momento, queríamos que por favor sacara a los amigos de Inglaterra, que ellos pues humildemente nos habían sacado a nosotros, pero ¿qué creen? Que siempre no, que ellos se llevan la victoria con 2 goles y Noruega con 1, ni modos. Pero pues ahí decíamos, ya no somos, no tenemos ahí a México. Pero, ¿qué les parece? Que ya en ese momento casi nos volvíamos, che, boludo, nos volvíamos argentinos todos porque ahí andábamos. Ahí, no, pues ahora nos vamos a ir. Como no se pudo con Inglaterra, que había quedado 2-0, pues mejor nos vamos a esperar el partido de Argentina y Suiza. Y miren, que fue lo más esperado y lo más visto del día sábado. ¿Y qué creen? ¡Qué Argentina, che, boludo! Quedó 3 y Suiza quedó 1, anotando 3 goles Argentina. ¿Qué cosas? Yo siento que Messi se va a despedir con lo mejor, ¿eh? Yo siento que a Messi sí se le está cumpliendo, como que sí le llegó al precio, porque por ahí cuentan que ya está impactado, que esto ya está palabreado, y dicen que Argentina sí o sí, que va a tener que va a ser el ganador, va a ganar, se va a llevar la copa, porque pues Messi tiene que salir de aquí, ganador, tiene que salir, o sea, según pues ya está, por más que se esfuercen, por más que estén ahí tirando balones y así, dicen que Argentina va a llegar. Vamos a ver, ahora sí que puede ser, ¿eh? Todo puede pasar en la viña del Señor y esperemos que el señor Messi levante la copa. Pues ni modos, ya apoyar, nos vamos ahora, somos del que va ganando, ¿eh? No es que seamos veletas, pero así es esto, nosotros le vamos al que va ganando. Ya nosotros ya como mexicanos no quedamos, pero pues le vamos al que va ganando. Así que, como va ganando Argentina, ahorita somos che boludo, nos quedamos con los argentinos, que esperemos, bebé, que lleguen a la final.

0: ¿Y qué creen? Llega el momento de darles el número de cabina para que usted se comunique. 983-10-250-55 para que usted se comunique aquí a cabina y nos diga por ahí, nos cuente todo el chisme. Que nos cuente que si la vecina sacó la basura el día de ayer o el día de sábado, cuando sabe que pasan los martes. Coménteme todo el chisme, así que usted mándeme un mensajito y dígame que alguna colonia que no esté la iluminación, si de repente en fin de semana hay un vecino que pues hace fiesta y no les invita y eso les molesta. Usted mándeme un mensajito aquí, número de cabina 983-10-250-55 para que usted nos cuente todo el chisme y tenemos mensajitos. Nos dicen, terminación 25, hola, buenos días, Nati Bella, espero tengas un gran lunes, gracias por alegrar nuestras mañanas, dice, saludos. A mi mami dice, claro que sí, un saludote y un besotote, tronadote a Doña Soco, dice, y a mis amigas del DIF, saludotes para Norita preciosa, hermosa, chula, hermosa, Norita bebé, le mando saludotes que ya está, mira, trabajando, ella es, mira, 4x4 también, así que le mandamos saludotes a Norita. Y a su mami, Doña Socorrito. Nos dice terminación 13. Hola, Nati. Huevos días. Antes que nada, te deseo un bendecido inicio de semana. Muchas gracias por la rolita. Ahí está, preciosa. Nada más y nada menos que mira aquí. Honor a quien honor merece. Así que le pusimos esta canción de bonita a la preciosa Eli que se comunicó. Y le mando saludotes a ella, que fue especialmente para su mami, Doña Alejandra. Que miren, ella se acuerda de su mami. Eso es lo bonito. Y tenemos otro mensajito. Nos dice terminación 15. Huevos días, hermosa amiguita Nati. Y feliz inicio de semana. Saludos. Dice, mi voto, dice, es por Salió el Sol. Te escuchamos en la colonia Nueva Reforma. Soy Lupita. ¿Qué le pasa a Lupita? No sé, ¿qué es lo que quiere? Bailar. A mi preciosa Lupita. Le mandamos saludotes a doña Lupita. Claro que sí, a su Chayán. Que ay, ay, ay, imagínate. Con ese Chayán, ¿quién va a querer que salga el sol? ¿Vas a querer que todo el tiempo sea de noche? Saludotes para todos ustedes que nos están escuchando. Miren, hoy sí, como que están muy, muy, las chicas muy presentes, mira, Norita, Eli, Doña Lupita, aquí mandando saludotes. Eso es bueno, pero también yo creo que como que sí se hace falta eso de los caballeros, porque es como que la sal y la pimienta, como que uno va buscando con quién agarrarse, Uno va buscando tela de dónde cortar. Dice, buenos días, Nati. Dice, Will, saludotes. Ay, Will, te la debo, preciosa. Te la debo, pero ya mañana va a estar con nosotros el precioso de Will. Así que saludotes. Dice, saludos a Andrea y a Norita de parte de Marce, que todos los días escuchamos desde nuestro departamento. Claro que sí. Y nos dice, buenos días, Nati, preciosa, saludos y bendiciones, saludos para Andrea y Norita de parte de Marce. Saludotes, preciosa Marce, que nos escuchan ahí en el departamento, creo que está en el departamento de finanzas, si no me equivoco, del DIF. Son las más pudientes, o sea, si usted ve a unas chicas, un grupo de chicas, las más trabajadoras, las más dedicadas, son ellas. No se está equivocando, no está pensando mal, no está pensando de más. Son las chicas de ahí del DIF. Ah, es que ese grupo es, ese grupito son las más trabajadoras, sí son ellas. Es que esas chicas no paran de trabajar, trabaje y trabaje. De hecho, miren, a veces les dicen, tienen que irse a descansar. No, pero ¿para qué? Si eso no se hizo para nosotros, el descanso no. No, tienen que ir a trabajar, son las más trabajadoras. Pero ellas nada más se dicen, no, la verdad, nosotros nos gusta hacernos, es más, ni nos paguen. No es cierto, precioso. Hermanos, saludotes a todas las bonitas que están allá en el DIF trabajando. Besotes, que tengan excelente lunes, preciosas. Lunes ahí en el trabajo. Creo que esto sí despierta un cafecito bien caliente. Como decíamos aquí entre la chisma con Will, le decíamos, hay dos cosas que se toman bien calientes. O sea, esto sí o sí. Se toma el café y los caballeros, ¿sí o no? Eso se tiene que tomar de ley, se tiene que tomar bien calientito, porque imagínense que si, ¿con quién vas a pelear? Agárralos cuando están aquí así, ya andan aquí enchiladillos, agárralos, ahí es tu momento, en ese momento vas a inhalar y exhalar, después que terminas de pelear, inhalas paz, paz. Dale un zap, no es cierto, preciosa. No, no, no. No, ya te sientes mejor. No, nada, nada con pelea con ellos. ¿Qué hacemos sin ellos? La verdad, sí son un pan de Dios. De repente, voy a decir algo. No todos son tan garrufines. No, todos son cucarachos. Ah, que sí, que hay un 75%, sí. Pero lo demás, la verdad, es como que sí hay. Sí existe. Sí, por ahí me decían, es que, ¿tú crees en los príncipes? No creo en los príncipes, pero sí creo en las personas que pueden, en los magos, mejor dicho, en las personas que pueden hacer magia. Las personas que pueden llegar a hacer una magia diferente, algo diferente en tu vida. En eso sí creo, así que usted ya sabe. Yo a creer cosas buenas. Vámonos a un cortecito y continuamos. 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

Y 10 de la mañana con 23 minutos, ya andamos nosotros al pendiente de ustedes. Y recuerda que estamos nosotros también en el TikTok, ya andamos ahí en el TikTok. Si usted quiere también pasar al TikTok a saludarnos, hágalo. Recuerda que estamos como Latidos FM Oficial, así se va en el TikTok. Y este también en el Facebook, de repente en el Facebook, usted que quiere entrar, que recuerde que en el Facebook normalmente entramos los días que está Carlita, los martes y los jueves. Y que si de repente tenemos uno que otro evento también, lo hacemos por el Facebook. Ahí estamos como Latidos FM, así estamos como Latidos FM, usted en el Facebook. Ahí lo checa y va a ver un poquito de todo, ¿eh? En el TikTok, ahí usted también puede ver nuestro TikTok que hacemos todos los compañeros de aquí de Latidos. Y usted, mira ahí, ahí dele a la pantallita, dele corazoncitos. Con eso nos demuestra todo lo que siente por nosotros. Y número de cabina, 983-10-250-55, para que usted se comunique con nosotros aquí. Mande su mensajito, mande sus saludotes, que si una persona anda de manteles largos, que si usted quiere nada más felicitar a una persona, quiere declarar su amor, hágalo. Mire, no deje para mañana lo que puede hacer hoy, así que usted haga estas declaraciones de amor. Y mire, llegó el momento de comentarles algo. Mi pecho no es bodega. Y el día sábado me pasó algo súper, súper chistoso. Nadie me preguntó, pero yo lo tengo que decir. Tenía que decir y se dijo. El día sábado que llego a la casa de ustedes, en la casita, una de las casitas que tiene la niña, me voy con la sorpresa que había un panal de abejas, bebé, bastante grandecito, como de unos 30 centímetros, un poquito así, bastante, bastante grandecito. Y ahí estaba una tía mía y mi tía, pues ahí andaba cerquita de la casita y que le atacan, bebé, que ahora sí que tuvo una mala suerte mi tía, que la atacan las abejas y sí, se la curtieron bonito. Entonces, se me ocurrió, digo, ¿qué hago? Sinceramente yo dije, pues ayudarla en ese momento que tenía, pero llamé al 911 para pedir el apoyo, que me ayudaran pues a sacar esos animalitos de allá, porque yo obviamente en corto le agarré miedo, ¿no? Le agarré miedo, dije, no, con ellas no. Esas sí son chiquitas, pero picosas, ¿eh? Ahí dije, ahí no. Y mi tía ya se la habían curtido. Miren que lo malo es que estas también se meten en el cabello. Entonces a mi tía se le habían enredado también. Por eso creo que la siguieron atacando. Y le agarraron parte de su hombro, parte de su pecho a mi tía. Las manos también, los brazos. Y una aquí, hola, buenos días, disculpe. Obviamente, miren, o sea, esto es lo que a veces dices, es desesperante, porque te dicen, sí, se comunica con fulanito de tal y así, que qué bonito, ¿no? Qué bonita la atención que dan las chicas, pero uno ya quiere, que te digan, ¿sabes qué? Te vamos a mandar a la unidad y así. Y me dicen, yo marqué como por ahí de las 2 de la tarde. Y me dice, bueno, ya pasé su reporte, pero la van a atender como a las 5 de la tarde, porque no hay unidades en este momento. Como que, ¿qué? ¿Cómo? No entendí muy bien. O sea, sinceramente estás hablando porque es una emergencia y tienes que esperar, o sea, a las 5 de la tarde. Y sí, lo que pasa es que ya nos comunicamos y nos dicen que ahorita, que hasta las 5 de la tarde, no hagan esto. Yo dije, mi tía estaba quedando como que se le estaba inflamando esa parte donde habían dado los piquetes. Y pues, ¿qué hacemos? Yo dije, pues, sinceramente, lo primero que se me vino a la mente, una vapena. Te voy a dar una vapena para buscarle una solución y ponerle, pues, no sé, donde estaba inflamado, que se echara agua, hielito, no sé. Porque hasta las 5 dije, son 3 horas que va a estar así. Y me dice, disculpe, una pregunta, ¿alguna persona se le ha afectado? Sí, le digo, y ya le platiqué y le estamos dando los datos y, bueno, no me cuelgue, espéreme al teléfono. Sí, claro que sí, pero la verdad, sinceramente, yo sí quiero solución y ahí, y de ahí vienen ya que llegaron como a la hora, me volvieron a marcar, me dice, le voy a dejar ahí su número a los chicos para cuando estén yendo les marquen, ah, ok. Me marcaron como a la hora, como a las 3 y cacho.
Y me dicen, ya está yendo la unidad. Ah, ok, ya no fue hasta las 5. Yo la verdad se los agradezco y todo. Y tuve que pedirle a otra persona también el número, que me dijo, te voy a mandar el número directo con el director y con él te vas a comunicar. Y ya, llegó la unidad. Llegan y me dice la chica, ¿tienes una bolsa que me prestes? Sí. Pues yo dije, van a llegar, van a bajar, no sé, alguna herramienta, algo con lo que van a trabajar. No, solo bajaron con sus manos. Me dice, ¿me prestas una bolsa y me prestas baigón? Y yo, ¿baigón? ¿Baigón? Sí, baigón. No tengo, pues tienes que ir a comprarlo. Bueno, está bien. Ahí va tu tía a comprar el baigón. Y ya traje. Entonces le echaron baigón a todo esto y nada más le metieron la bolsa y vámonos. Obviamente al hacer todo esto, al señor que iba un señor y una señora, al señor lo atacaron también. Entonces yo pensé que iban a llegar ellos con algo que pues no sé, algo que, una herramienta, pero realmente me di cuenta que no traen lo necesario para ayudar a la gente. Así que usted, señora, señor, si ya sabe que tiene un enjambre de abejas en su casa, antes de pedir auxilio, cómprese su baigón, recomendación, su baigón, y tenga su bolsa a la mano, porque no van a llevar nada más. Así que ahí queda como dato. Miren que sí me llevé el sustote, me llevé un sustote, pero no, imagínense lo que hay que esperar como ciudadanos hasta que ya uno ya no pueda respirar, ya no tenga, ya te digan, ¿sabes qué? A ver, dame tu último aliento o pide tu último deseo y ya. Y aquí vas a seguir en la línea. Ni modo, es precioso. La verdad, sí me pasó y sí, fue a mi tía la que se la comieron, ni modo. Pobrecita mi tía, aguantó como buena guerrera. No hay de otra. Así que ahí les dejo el dato. Si usted tiene enjambre, antes de llamar, compre su baigón. Vámonos a un corte y continuamos. Recuerda que estás en Huevos Díaz.

10 de la mañana con 34 minutos. Ya me comí un minuto. 10 de la mañana con 34 minutos. Es que aquí me marca uno y ahí me marca otro. Ahora sí con 35. 10 de la mañana con 35 minutos. Ahora sí. Y andamos nosotros al pendiente de sus mensajitos. Pero vámonos, bebé. Vámonos a presentar las canciones que traemos. Llega el momento de que usted... ahorita vamos a ver cómo vamos con el conteo. Pero yo siento que sí anda con ganas de que salga el sol. Por eso, vámonos a ver cómo andamos en los moquetas. Así que llega el momento de irnos. Miren, vamos a ver cómo andamos con los moquetazos. Que yo traigo una canción buenísima de Don Omar. Hoy lunes, lo único que pedimos es que salga el sol.

Ahí está, salió el sol. Miren que hoy, lunes, lo único que queremos es que salga el sol, que esté riquísimo. Hoy no queremos lluvia porque el día sábado no había tanta lluvia, pero pues como que nosotros aquí en Chetumal nos tiran un vaso de agua y nos estamos inundando. Así que queremos solecito rico y sabroso. Pero no es la única canción, también producción eligió una canción de Daddy Yankee, el señor Daddy Yankee, con esa canción de Lo que pasó, pasó.

0: Las más reggaetoneras hoy día lunes. Mire, con todo andamos con el reggaetón. Para que usted despierte, para que usted recuerde esos tiempos donde se iba a bailar, para que usted esté, mire, activando esta semanita, que si de repente necesitamos alguna canción para movernos el cuerpecito o alguna canción que nos trae bonitos recuerdos cuando uno de repente dice, ¿sabes qué? Te ibas a la disco, cuando te ibas con las amigas y los amigos y le decía a tu mamá, llega, mami, voy a llegar temprano, sí, hija, llega temprano, sí, llegabas a las 6 de la mañana. ¿Pero por qué llegas? Tú me dijiste que yo llegara temprano, entonces uno desde muy pequeña se iba siendo obediente. Así que usted, mire, yo espero que usted ya esté votando por mi canción, así que vote por la canción de Salió el Sol, de esa canción del señor Daddy Yankee, perdón, Don Omar, ay, yo estoy pensando, no voten por esa, voten por la mía, por la de Don Omar, así que vote por esa canción de Salió el Sol, qué buenísima canción, y preciosos, mientras esperamos los votos, vámonos nosotros con los saludotes que tenemos aquí, dice Terminación 29, hola, buenos días, saludos desde Tulum, mira, imagínense Tulum, qué bonito, desde Tulum, Quintana Roo, saludotes, ahí precioso, coméntame, ¿a quién le quieres mandar saludotes? ¿A alguna damita ahí en tu trabajo, a tus amigos, no sé, a tu mami, a tu peor es nada, a tu esposa, a tu media naranja, no sé, ¿a quién le quieres mandar saludotes? Que saludos a toda la gente que nos escucha allá en Tulum, que qué bonito es Tulum. Y tenemos, también dice, Terminación 36, ¿puedo pedir una canción? Claro que sí, I Love, dice, ay, así se llama. Claro que sí, ahorita vamos a preguntar a la producción, si está en el sistema, obviamente con mucho gusto te ponemos la canción, que ya saben que aquí estamos nosotros, miren, para consentirles, ni en su casa les van a consentir como les consentimos nosotros, así que usted ya sabe, pida sus canciones, número de cabina 983-10-250-55, para que usted pida su canción, mande su saludote, y nos comente usted, ¿sabe qué, Nati? El sábado, no sé, se nos fue la luz, que por ahí escuché varios reportes que el día sábado, viernes y sábado, si no estoy mal, la colonia Américas, sí, viernes y sábado, Américas 3, se quedaron sin luz. ¿Cuántas Américas hay? ¿Tres, verdad? ¿Uno, dos y tres? No sé si hay tres, cuatro, algo así. Pero Américas 3, en específico ahí, Américas 3 se quedó sin luz porque vi varios estados ahí de personas que conozco y decían, en Américas 3 se quedaron sin luz. Qué feo es estar sin luz. Ah, pero ¿qué tal los recibos preciosos? Esos llegan hasta bien bonitos, llegan con ceritos de más, llegan, o sea, en vez de que nos digan, te voy a descontar 2 días porque te quedaste sin luz, no, esos sí llegan puntuales. Ni modo, bebé, Diosito nos mandó así medio dejados, porque ponte a pelear, es darte patadas con Sansón, como que con la comisión no te puedes pelear, aunque tú vayas y le digas, sabes que ya se me quemó, que miren que cuando se va la luz, se echan a perder las cosas que dejamos en el refri, la comida. Uno, de repente, pues cuando es quincena vas y ¿qué haces? Te surtes en la quincenita para que te aguante la quincena. Que si la carne, que si todo lo que es carnes frías, las verduras. Y lo tienes ahí. Pero ¿qué pasa? Que si se va la luz, se descompone todo. ¿Y qué haces con todo esto? Eso la comisión no se da cuenta. No se da cuenta que realmente, pues a uno, o cuando viene la luz de repente, así de golpe y luego da un bajón, se nos queman, que a mí ya me pasó, a mí ya se me quemaron, a mí me quemó un refrigerador y sinceramente esto no te lo repone la comisión no te dice, bueno, ok, se te echó a perder tu refri, ¿qué más? Yo te lo repongo, no, ni modo, precios, se te quemó y ve cómo le haces. Pero el recibo lo pagas, aparte de que tienes que ver cómo le haces con tus electrodomésticos, el recibo lo tienes que pagar sí o sí. Porque si dices, ah, entonces no te voy a pagar, pues ¿qué crees? Pues te quedas sin luz. ¿No crees que aquí es de que, ah, entonces de coraje no te pago? No, aquí pagas, porque si tú no pagas, pues ya te quedaste sin luz, así de sencillo. Tienes que estar gastando en tus veladoras, tienes que estar... La ventaja ahorita, miren, la ventaja de la tecnología, de la bendita tecnología, es que ya hay paneles solares, ya te puedes ahorrar un poquito más, ya hay aparatos que ya se utilizan con panel solar, ya hay focos que puedes poner con paneles solares. Entonces, esa es una de nuestras ventajas. Así que ya saben ustedes que usted puede irse por ese rumbo, buscar. Aunque esta vez que se me quemó el refri, dije, no me vuelva a pasar. Y me puse a investigar y ahí encontré un aparatito que puedes ponerlo en tu refrigerador, en tus electrodomésticos. Y cuando se va la luz, todavía tiene la carga de un ratito más, tiene la carga de un buen tiempo para que no y no lo agarre de golpe, no se te desconecten todas tus cosas. En lo que hay bajones, si de repente en tu casa, en tu colonia tienes bajones de luz, esto mantiene, ese aparatito mantiene la luz, ahora sí que a una buena potencia. Nada, no va a tener bajones ni nada. Eso es buenísimo. Yo, la verdad, ya me lo habían comentado, pero no me había dado la tarea de buscarlo. Dije, iba a estar carísimo. Y no, me llevé la sorpresa que no era tan caro. Entonces, sí está bastante accesible. Si usted está sufriendo de bajones de luz, mire, investigue, chéquelo. Créame que esta recomendación que le estoy dando le va a servir de mucho, de muchísimo. Así que nosotros, vámonos a un cortecito. Después de este corte, muy al pendiente, que vamos a andar con todo. Recuerda que puedes mandar tu mensajito 983-83-390-01, puedes marcar, y para que mandes tu mensaje 983-10-250-55, así que muy al pendiente. 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Vámonos a un cortecito precioso y continuamos. 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

10 de la mañana con 53 minutos, ya andamos nosotros aquí al pendiente. Y recuerda que estamos con los del TikTok, aquí también estamos con la gente del TikTok, que nos manda saludos, le mandamos saludos a esa gente que nos está viendo en Monterrey, también en Guerrero también, para toda la gente que nos está viendo. También tenemos gente de Chetumal, Quintana Roo, que aquí estaba pues la plática buenísima, se pone buenísima también el TikTok, así que usted corra al TikTok y coméntenos un poquito de esto que se está poniendo buenísimo. Y llega el momento, bebé, llega el momento de irnos nosotros a esta historia. Cuando uno nos manda la historia, cuando usted nos da la

Amores prohibidos, infidelidades que nadie sabe y verdades que queman. Ellos nos mandaron su historia de forma anónima y aquí la vamos a ventilar. Prepárate, porque hoy estamos rompiendo el huevo. ¿Tú de qué lado te vas a poner?

Y nos llega la siguiente historia. Hoy es la historia de lunes. La cuenta de los deseos secretos. Y la historia es la siguiente. La historia de mi esposo. Mi esposo tiene una cuenta bancaria secreta que puso durante todo el primer año de nuestro matrimonio. Descubrí que el dinero era para pagarle una cirugía estética a su ex, porque ella se sentía insegura. Él dice que lo hizo por lástima. Y que ya cerró, dice, ay, esa cuenta con ella. Pero, ¿qué creen? Me duele que durante meses de ahorro, ay, como que se privó de cosas con nosotros para consentir, mire, a alguien más.

Ay, preciosa. Mira, ¿qué te puedo decir? Llega el momento de dar la humilde opinión. Yo, la verdad, no es que, yo sé, vas a decir es que solo era un dinero, o porque en este momento estás totalmente confundida de decir, pues no es tan malo como pensabas. Pues, ¿qué crees? Eso no, para mí, esto suena a engaño, preciosa, eso suena a engaño. Como que un año entero de estar juntando, un año entero de... Si además ya era su ex, como ¿por qué iba a estar juntando un dinero para pagarle una cirugía? Ya no era problema de él. Yo creo que ya ya pasó, eso es su vida pasada. Y si esa señora, esa mujer, esa persona se siente tan insegura, pues ni modo, ya le tocaba ya juntar su dinerito. Pero como ¿por qué te va a privar a ti de cosas? ¿Por qué te va a estar midiendo? Es que tengo que juntar algo. Y luego resulta que te enteras para una cirugía a otra persona. No, ya no era de él. Sinceramente, a ver, ¿te interesa tanto tu pasado, precioso? Entonces regresa ahí y aquí nada más me estás quitando mi tiempo, nada más estás evitando que una persona que realmente me ame se acerque a mí. No, precioso, así que ya saben ustedes, esto el que hace que pues tú ya empieces a desconfiar de él, que se acabe esa poca confianza que tú tenías con él. Entonces, aparte la decepción, eso también ocasiona que uno se decepcione de esta persona, el que prefiera a su ex, esto ya está en el pasado. No es como que, a ver, si tú hubieses juntado, ¿sabes qué? Es que mi ex quiere un carro y voy a juntar mi dinero y se lo voy a comprar. No le iba a agradar a la idea. Entonces, mira, simple y sencillamente, yo siento que ya no debe de, ya no va a funcionar la relación igual, porque ya se rompió la confianza, ya esto se acabó. Se acabó la confianza que había, entonces, preciosa, ahí no es. Ahí no es, habla con él, o su pasado o su presente, pero las dos cosas no pueden caber. Así de sencillo, así que ahí te dejo mi opinión y usted opine, usted comente, me mande mensajito, ¿qué opina acerca de esta historia? A ver, preciosas, yo sé que me están escuchando ustedes, preciosas, como damitas, díganme su opinión, ustedes, ¿qué harían si estuvieran en el lugar de esta persona? Nada más hacemos corajes con esa historia, pero preciosa. Tú nos estás pidiendo tu opinión y ahí está la humilde opinión, que aquí la gente también nos va a mandar sus mensajitos y nos va a decir qué piensan si ustedes estuvieran en ese lugar de la chica. Así que, preciosas que nos están escuchando y también a los señores que ahí nos escuchan, ustedes como caballeros.

0: Yo necesito que un caballero me mande su opinión acerca de esta historia. ¿Ustedes qué harían si estuvieran en ese lugar de la persona, esta de la chica? ¿Qué consejo le darían a esta persona? Vámonos nosotros con la notificación de la hora y continuamos. Recuerda que estás en Huevos Díaz.
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2: Las 11
1: con un minuto.
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1: ¡Huevos días!
2: Once de la mañana con 5 minutos, 11, y andamos aquí y nosotros al pendiente. Que recuerden que estamos en el TikTok, yo les decía que andamos aquí en el TikTok. Ya andamos recibiendo los mensajitos acerca de esta cartita que nos habían mandado, que nos habían dado la confianza de leer, que la chica descubrió que el marido, le dijo él que tiene un ahorro, más no le ha dicho para qué. Cuando se entera ella que el ahorro es para una cirugía para su ex, entonces, ¿qué debería de hacer? Pues aquí nos comentan, tenemos mensajitos que nos dicen... ¿Sabes qué? Dice, pues, ya que lo mande a volar, eso no está bien. Dice que lo mande muy lejos. Y dice, por hombres así piensan que somos infieles. Ahí está. Y eso nos lo dice un caballero, ¿eh? Un caballero nos está diciendo que, pues, eso no debería de hacer. Dice, aunque sea su ex, no debería hacer esto. Claro que sí. Y dice... Siempre y cuando haya una relación sana, debe de haber mucho respeto. Gracias por todos sus mensajitos. Dice, muy mal por esa persona. Y si la confianza ya se perdió, dice, ya no va a haber más. Y sería muy difícil volver a confiar. Ahí tienen todo, tiene toda la razón. Que es muy difícil volver a confiar. Cuando la confianza se pierde, mira, ya no hay para atrás, ya no hay para atrás. Yo siento que todo el tiempo... Y en cualquier momento se lo va a estar recordando ella y ya no es sano. Ya no es sano en la relación. Lo primero que va a decir es que ya debes de dejarlo, olvidarlo. Y si estuviera en su lugar, le digo, si estuviera en el lugar de esa persona o si de repente le dice la persona, ¿sabes qué? Ahora me toca a mí entonces ahorrar un año completo para regalarle un auto a mi ex. No le va a parecer la idea. Obviamente que no le va a parecer la idea. Entonces, simple y sencillamente aquí puede aplicar la de no hagas lo que no te gustaría que te hagan. Así que ahí queda como dato, ¿eh? Ahí queda como dato. Gracias a toda la gente que está opinando, tanto en el TikTok como aquí en los mensajitos. Y tenemos otro mensajito que nos dice, pues, muy mal por este chico. Eso nos manda, nos compara también un caballero, muy mal por este chico. Dice que realmente nada más rompió la confianza que había en el matrimonio. Ahí está. Gracias a todos por sus comentarios, por sus mensajitos, que realmente usted vea que a veces uno dice, es que voy a hacer bien, dice, voy a hacer el bien, pero ¿qué creen? Que se ven mal las cosas. Con la ex, nada. Se supone que ya terminaron con ellos. ¿Por qué hacen esto, caballeros? ¿Por qué hacen esto que si dicen, ya terminé con una persona? Pero ay, ahí la tienen todavía en los mensajitos, ahí la tienen en las redes sociales. Y luego, eso sí, cuando usted inicia su relación, le dice a la nueva pareja, pero ya no, bloquea a tu ex. Ya, usted lo pide, pero no lo da. Ah, ¿verdad? Eso no debe de ser. Debe de ser igual. Tanto la mujer que diga, sabes que ya mi pasado quedó aquí, pero el caballero también, mi pasado quedó atrás. Ahí le dejamos a usted un poquito para que vea realmente qué es lo que no debe de hacer, andar ahí rompiendo la confianza de los demás. Y dice otro mensajito, terminación 13, dice, hola hermosa, huevos días, en mi humilde opinión, dice, de esa chica, debe valorar, dice, se debe valorar ella misma, y que se divorcie, dice, saludos desde el TX109, claro que sí, bendiciones Nati, bendiciones para todos ustedes, para el TX109, que aquí nos comparte esto de que dice que para esta persona dice que la chica ya lo debe mandar a volar. Ay, qué coraje, la verdad, qué coraje, qué guau coraje, porque no, o sea, te dijo que tenías un ahorro y tú puedes decir, no, pues a lo mejor ese ahorro, o sea, una ingenua, así somos a veces las mujeres, decir, a lo mejor está ahorrando para darme una sorpresa y cuando cumplamos el año de casados, irnos de viaje o no sé, y te sale con esa sorpresa. No, no, no, preciosos, eso no se hace, ¿eh? Así que ya saben ustedes, gracias a toda la gente que está dando su opinión. Miren que esto me lo mandó un caballero que dice que no, que lo mande a volar, que ya no esté aguantando y que nada más se valore, se valore. Esa es la palabra indicada, preciosa, pues darte el valor que necesitas, porque sí, bebé, a veces necesitamos escucharlo de otra persona, ¿sabes qué? O vamos con una amiga, con una persona, pero mucho cuidado a quien le dice las cosas, mucho cuidado a quien haces tu amiga o tu amigo, porque quien hoy es oído, mañana puede que sea lengua, ¿eh? Así que mucho cuidado a quien se lo dices, a quien le pides un consejo, y a veces es bueno escuchar a los amigos, ¿eh? Es muchísimo, muchísimo bueno escuchar a los amigos, y más cuando uno lo necesita. Esto es buenísimo, es lo mejor que nos puede estar pasando. Es que usted ya sabe que esto de pedir consejos o escuchar a la gente, esto es lo mejor que nos puede estar pasando. Cuando estamos malos, necesitamos un abrazo amigo, un oído amigo. Entonces, que usted lo escuche, créame que le cambia el día a la persona. Nos llega el mensajito que dice, pero ay, ¿pero qué crees? Lo van a perdonar, dice, porque así son, sorry, dice. O sea, precioso, tú no sabes, a veces las mujeres necesitamos un sacudón, algo así, a lo mejor. Mira, si se atrevió la chica a mandar el mensajito, es porque, pues, necesitaba un consejito. Ay, le quiero mandar un saludote a Guadalupe Pineda, preciosa Lupita. ¿Qué le pasa a Lupita? No sé, ¿qué, a Lupita que, pues, ay, bien linda, me trajo un refresquito y le mando un abrazote y un besote a Lupita, preciosa, y a su amado Chayán le mandamos saludotes, que aquí nos trajo, hoy miren aquí, nosotros, la verdad, ¿quién somos para decir que no? Y bienvenido sea a casa. Gracias, preciosa, por ese detallito. Gracias. Se agradece, preciosa, el que te tomes la molestia de traernos algo. Así que besotes a Lupita Pineda y a su amado esposo, el Chayán. Y nosotros vámonos con algo de música. Después nos vamos al cortecito. Porque recuerda que estás en Huevos Díaz.

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0: 11 de la mañana con 23 minutos y andamos nosotros al pendiente de ustedes, de sus mensajitos. Y les recuerdo el número de cabina para que usted mande su mensajito, 983-10-250-55, para que usted mande su mensajito, pida sus canciones también, que miren, hoy miren, les andamos consintiendo, así que usted pida sus canciones que nosotros se las ponemos. ¿Y qué creen? Llega el momento, pues, de irnos para... pues a esta sección que también a nosotros nos late. 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Y vámonos con esa sección que nos gusta y a usted le late.
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0: Y llega el momento de comentarles, miren, sí o no, hoy lunesito, es lunes como que la verdad te incomoda, pero es lunes, el día en que todo parece estar ocupado, como que todos llegas a la oficina y como que sí, sí, todos están ocupados, pero ¿qué crees? Nadie está haciendo nada, ahora sí que nada más están ahí como que paseando, matando el tiempo, pues es lunes, ahora sí que ni la gallina pone el lunes, no da ganas de hacer nada. Solo estamos moviendo los papeles de un lado a otro para justificar el sueldo. Que acuérdense que ya se acerca la quincena, entonces tienen que hacer como que trabajas, ¿no? Como que tardas un rato en la copiadora, ahí estás viendo, haciendo como que toda tu documentación, poniendo el orden, pero realmente, pues ahí estás todavía como que sientes que dejaste tu espíritu en la cama, sinceramente. Ahora sí que el lunes, ¿para qué es un lunes? ¿Para el día para planear o simplemente es un día perdido? Como que este fin de semana, dices, como que lo deben de completar el lunes. O sea, que sea sábado, domingo y lunes los días de descanso. Mira, no estaría mal, ¿eh? Esto sería algo muy bueno. ¿Pero qué cree? Aquí le vamos a dar nosotros, ahora sí que para que usted sepa más o menos qué puede hacer. ¿Qué puede ir planeando usted en lunesito? No sé, ¿qué puede hacer para que su día sea ameno? Así que le va a dar uno. A ver, puede ser que sea bloqueo de energía. Haz la tarea más difícil apenas si llegues. Antes de abrir el correo, si el correo te atrapa, mira, ya no saldrás de ahí todo el día. Así que, ¿qué puedes hacer tú primero? La primera recomendación que tú puedes hacer es, pues ahí, lo más difícil tienes que hacerlo para que te dé tiempo de acabar y termines tu día ameno. Ahora sí que podemos irnos con la segunda recomendación. También si tú quieres pasar tu día más ameno, el recordatorio visual. Ahí puedes poner un post-it. Ah, eso no falla, ¿eh? En la esquina de tu monitor con la meta principal de la semana. Si te distraes, ahora sí que distraes la vista, esto te va a salir muy bien. Y mira, te va a regresar al presente. Si de repente andas pensando en otra cosa, tu mente es de las personas que, como Doris, que de repente se te olvidan las cosas, esto no falla, ¿eh? Poner ahí el post-it y esto te va a recordar qué es lo que debes de hacer. Y la tercera recomendación, el no de cortesía. Si te piden algo antes de las 11 a.m., pues déjame revisarlo. Puedes decir déjame revisarlo o déjalo acá, yo lo reviso con calma, después te digo. O te dan ganas, mira, como que, ¿sabes qué? Lo voy a revisar con calma y te lleva las horas. Ahí como que estás revisando todo. Cuando veas, ya se te pasó la mañana, ya te puedes ir a casa tranquilo. Ya para mañana ya va a ser un día diferente, porque los lunes siempre son como más pesaditos. Eso que ni qué, pero usted ya está con las tres recomendaciones de cómo puede pasar su mañana en la oficina.

Y para que usted pueda ver las cosas de la oficina, yo le voy a traer una recomendación. Si no andas viendo bien, si ahí se te está trabando un poquito los trabajos de la oficina, es porque, mira, tu vista anda fallando. 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Y vámonos con la edificación de la media y continuamos aquí en Latidos 89.7 FM.

Y son las 11 de la mañana con 38 minutos, 11 de la mañana 38 minutos, ya andamos al pendiente de sus mensajitos y quiero mandarle un saludote muy especial para aquí, dicen, es que no lo escucharon bien para los amigos de la llantera Nando, que aquí dice, saludotes para el negrito, para el catracho, que aquí nos están escuchando, saludotes para todos los amigos que están al pendiente, obviamente de la programación, que sí, les gusta, les late chocolate. Y ahí quedaron complacidos con una canción, que cualquier canción que... Ay, pon cualquier... Ahí está, ya está. Nosotros buscamos una canción que nos late, entonces a ustedes también les debe de latir canciones. Y bebé, llega el momento de darles una buena recomendación.

0: ¿Y qué creen? 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Y preciosa, llega el momento de saber también si usted votó por, no sé, yo la verdad espero que usted votó por mi canción, porque también la canción que traía producción venía fuerte, ¿eh? Obviamente la mía es mejor. Producción dijo, ¿sabes qué, Nati? Yo no voy a quedar atrás, me voy a buscar una canción. Y ella estaba participando con la canción de Daddy Yankee, esta canción buenísima, de Lo que pasó, pasó, para que usted ahí, no sé, recuerde cuando conoció el amor de su vida, cuando se iba de antro, que a Terminación 13 no lo puedo decir lo mismo, porque Terminación 13, él es así como que bien catracho, él es aquí caribeño, de esas canciones de menéalo, mene, de esas de punta, esas canciones que aquí nosotros, aquí en Chetumal, pues estamos muy cerquita de Belice. Entonces, cuando dicen que viene ese tipo de cantantes, que hay que mover el cuerpecito, precioso, esto es un automático. En automático uno empieza a mover el cuerpecito en caribeño y dices, pues, que se note que somos de aquí del sur, que se note que nos gusta mover el cuerpower. Aunque digan que no, sí, nosotros escuchamos ese tipo de canciones, bebé, y en automático nosotros el cuerpo, el pie, comienzas con el pie, luego ahí va subiendo en la caderita, y cuando ves ya moviste todo el cuerpecito. Así que saludotes para toda la gente que sí, también es de bailar punta, que aquí lo conocen. Que a mí me tocó, es una anécdota chistosa, a mí me tocó ir a un poblado, a Ticul, voy a decir a Ticul, allá en Mérida, en una Navidad, y pues están poniendo, ¿qué canción quieres escuchar? Y así, ¿qué canción quieres bailar? Y se me ocurre pedir, pues, Punta Catracha, y no, resulta que no, pues nunca lo hemos escuchado, nunca, ¿y cómo se baila? Bueno, entonces, pues ni modos, no, pues cámbienla, le digo, porque nadie la sabe bailar, entonces, a cambiarla. Ahí como que bailan otro tipo de, ahí bailan, por ejemplo, cumbias, ahí se escucha un poquito más del pulpo, otro tipo de canciones, que nosotros pues no estamos acostumbrados aquí, nosotros somos más caribeños, sinceramente somos más caribeños, entonces este tipo de canciones ahí, me tocó eso ya tiene un ratito que yo fui, me tocó ir de visita una Navidad y sinceramente pues me dijeron que no, pues no les bailan. Y le digo, pues ni modo, cámbienla a una de las que a ustedes les guste escuchar, pero no compartía yo los mismos gustos y yo dije, qué oso, pero yo orgullosa de lo que sé bailar. Así que usted, si sabe bailar algo así, compártelo también con nosotros. Y gracias a la tecnología, gracias al TikTok, bebé, ya podemos enseñar un poquito de lo que sabemos, de lo que se baila, de lo que nosotros, en nuestros estados, en diferentes estados, Si es usted de Monterrey, de algún lugar, entonces ya lo puede compartir. Gracias a la tecnología, gracias a las plataformas, al TikTok, al YouTube, que de repente, así como uno cuando está en el YouTube y dices, voy a buscar una receta y voy a buscar, así también puede aprender a bailar en diferentes formas, diferentes tipos de música, si le gusta a usted cumbia y no lo sabe bailar, que realmente, por ejemplo, cuando uno baila la de como tipo sonideros, que se escucha mayormente en el Estado de México, de Puebla. Sinceramente, yo tengo dos pies izquierdos para ese tipo de canciones. La verdad, se tenía que decir y se dijo. Entonces, yo ahí sí se las vengo debiendo. Pero me ha tocado ver, gracias a las plataformas, cómo baila la gente. E incluso hasta en pareja, ¿eh? Cómo bailan los sonideros en pareja. Y dices, qué padre, la verdad. Eso es bonito, pero... No, por más que uno intente, sí se le amarra los pies. Ahí sí le queda de ver. Vamos a un cortecito y continuamos. Recuerda que estás en Huevos Díaz.
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0: son las 11 de la mañana con 50 minutos y nosotros andamos aquí al pendiente de ustedes. ¿Pero qué creen? Llega el momento de nos ponemos aquí, miren, nosotros bien guapos, nos ponemos bien guapos. La jefa dice, ¿saben qué, Nati? Hay que consentir a la gente. Entonces, llega el momento de regalarles, llega el momento de regalarles. ¿Quién quiere boletos para el cine? Así que muy al pendiente es de la persona que quiera boletos para irse al cine completamente gratis. Así que recuerda que tenemos aquí para darles a ustedes hoy 5 pases individuales, para Moana. Así que usted ya sabe, quiere llevarse esos pases. Mire, rapidito. Comuníquese rápido. La primera persona que se comunique aquí a cabina se va a llevar un boletito. Mire, rápido. Solo nos van a decir, quiero un boleto para Moana. Así, rapidito. Y que estamos contra el tiempo. La primera persona que se comunique ahorita en cabina se lleva. Tenemos 5, 5 boletos individuales. Y si usted quiere llevarse un boletito, márquenos aquí a cabina rapidito, ándele. Ahí está, la primera persona que se comunica. Tenemos una llamadita. Y solo nos va a decir, quiero un boleto para Moana. Así está, me da su nombre completito y con eso estaría usted llevándose su boletito. ¡Oli, oli!
1: Quiero un boleto para Moana.
0: ¡Eso es todo, precioso! ¿Con quién tenemos el gusto?
1: Con Juan Gallegos Rodríguez.
0: Juan Gallegos, ahí está. Muy bien, precioso, ya eres el ganador de tu boletito. Puedes pasar aquí a cabina antes de las 5 de la tarde, ¿vale?
1: Sí, muchas gracias.
0: A ti, precioso. Ahí está, tenemos un ganador. Y a ver, ¿quién más? Recuerden que nos tienen que marcar. A ver, márquenos aquí a cabina y nos dicen, es rápido, quiero un boleto para Moana, porque estamos sobre el tiempo, Así que usted marque para que se lleve Así es, tenemos llamadita. A ver, vamos a escucharle. ¡Oli, oli! Oli, oli, a ver, permíteme tantito. A ver, tenemos aquí una llamadita. A ver. Oli, oli, ¿con quién tenemos el gusto?
2: Con Rosalba, ¿tá?
0: Rosalba. A ver, ¿para qué te puedo, en qué te puedo servir, Rosalba?
2: Quiero un boleto para Moana.
0: Muy bien, preciosa. Puedes pasar a cabina aquí en instalaciones de Latidos antes de las 5 de la tarde, ¿vale? Adiós, ahí está la segunda ganadora y tenemos otra llamadita. ¡Oli, oli!
3: Hola, quiero un boleto para Moana.
0: ¿Con quién tenemos el gusto?
3: Con Ángel Espíndola.
0: ¿Ángel, perdón?
3: Espíndola.
0: ¿Espíndola?
3: Sí.
0: Muy bien, precioso, ganador de Moana, de boleto para Moana, ir a ver la película de Moana. Puedes pasar aquí a cabina antes de las 5 de la tarde con tu identificación. Todos los ganadores pueden pasar con su INE, ¿vale?
3: Ok, está bien, gracias.
0: A ti, precioso. Ahí está, precioso, ahí está, mira. Ya tenemos 3 ganadores. Nos quedan 2 boletitos. ¿Quién quiere irse a ver Moana? Así que ya saben ustedes. Fácil y sencillo para que ustedes se lleven sus pases para ir a ver esta película de Moana. Lunes, si no tenían planes, nosotros le armamos el plan. Así que miren, vámonos a ver. Oli, oli, buenos días.
4: Hola, buenos días.
0: ¿Con quién tengo el gusto?
4: Con Roxana Gómez.
0: Roxana Gómez, ¿en qué te puedo servir?
4: Quiero un boleto para ir a ver a Moana.
0: Muy bien, preciosa. Ya te llevaste tu boletito, ya sabes que puedes pasar aquí a cabina antes de las 5 de la tarde con tu INE, ¿vale?
4: Va, muchas gracias.
0: Felicidades, ahí está, mira, ya tenemos 4 ganadores y nos queda solo un boletito, así que usted ya sabe, quiere llevarse este boletito, nada más nos tiene que marcar ya sea número de cabina o así, ahí tenemos llamadita. ¡Oli, oli!
5: Hola.
0: Hola, buen día, ¿con quién tengo el gusto?
5: Con Angélica.
0: Angélica.

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1: Ay, no importa que te conozcan, si ya te conoce la vecina ahora que se grabe bien tu voz.
0: Pero mi vecina con la que estoy hablando ahorita.
1: Ah, bueno, no. Ah, ya sé más o menos. Ya sé, ¿ves? Es la vecina. Mira, si no me dice, no reconozco la voz, perdón, vecina.
0: Sí.
1: Ok, vecina. ¿No? Felicidades, ya se llevó su boletito.
0: Ay, no, gracias. Ay, pues decía, no,
1: esa pero, voz de pero. Ángel sí lo reconocía, pero dije, no, a lo mejor ya me estoy traumando. Muy bien, está felicidades. Bien.
0: Gracias.
1: Ahí está, ya es la misma dinámica de pasar a cabina antes de las 5 de la tarde. Ahí está. Miren qué cosas. Así debe de ser. Uno es en fa. Esto es como el pan, es en caliente. Se va en caliente. Felicidades a todos los ganadores. Ya tenemos a los 5 ganadores. Yo dije, el Ángel, sí me sonaba esa vocecita, Sí me sonaba esa vocecita, pero ahí está, felicidades a todos los ganadores. Y preciosa, vamos a ver quién se lleva hoy el triunfo, si se lo lleva Don Omar o Daddy Yankee. Así que aquí nos va a decir producción, cómo andamos, quién es el ganador, quién es la ganadora. Bueno, porque somos dos mujeres el día de hoy, mujeres unidas, jamás serán vencidas. Y el triunfo, quién se lo lleva en los moquetazos, con más votos, quién fue, a ver... Y obviamente, Don Omar con Salió el Sol. ¡Qué bueno! Yo me despido de ustedes, yo soy Nati González. Y recuerden que el día de mañana. Es el momento donde me paro a recorrer toda la cabina. Y me despido de ustedes, soy Nati González. Ya saben, el día de mañana aquí vamos a estar dando otra vez lata. Y no es amenaza, Ay, ¿otra vez nos están amenazando, Nati? No. No es amenaza, así que aquí vamos a andar nosotros al pendiente de ustedes el día de mañana. Mañana martes, ni te cases ni te embarques. Obviamente, preciosos, de mí no te vais a apartar, así que quédate con nosotros el día de mañana en punto de las 9 de la mañana aquí en Huevos Días. Y yo te invito a que nos escuches también a partir de las 3 de la tarde a la panterita que tiene latidos gruperos. Mira que ella con botas y sombrero aquí viene, te pone las canciones que más te gusta, más te late. Quédate con la programación de Latidos que está extensa y muy buena. Yo me despido, los dejo con esta canción de Don Omar, Salió el Sol. Adiós.
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2: Las 12
1: con 4 minutos.
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4: Llegó el mediodía, afición. Las 12 en punto de este domingo de tregua y de recarga de energía. Vayan preparando la agenda de la semana porque las semifinales arrancan formalmente este próximo martes 14 de julio con un clásico europeo de pronóstico reservado. Francia contra España. Dos potencias que llegan en su punto máximo de madurez táctica. Los galos vienen de despachar con autoridad a Marruecos, mientras que la Furia Roja demostró el viernes que tiene la mente fría para resolver partidos en los minutos finales, una batalla por el orgullo y el estilo que definirá el primerísimo invitado a la gran final de esta Copa del Mundo.
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1: Es la una con un minuto.

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2: Es la 1:45.
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1: Las 2 con 2 minutos.
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3: Las 2 de la tarde en punto y avanzamos con la información en este inicio de tarde. Y si la semifinal del martes nos tiene con la piel de gallina, lo que nos espera el miércoles 15 de julio es una antología pura. Inglaterra contra Argentina frente a frente. Un choque con una carga histórica, pasional y futbolística que detiene los corazones en cualquier parte del planeta. Ambas selecciones tuvieron que sudar sangre ayer para superar sus respectivas llaves de cuartos de final y ahora se verán las caras en un duelo de eliminación directa, donde el orgullo se juega en cada pelota dividida. ¿Quién logrará inclinar la balanza? Vayan dejando sus apuestas en nuestras redes sociales.
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1: ¿Qué es su frase?
2: No, mi frase es esa.
1: Yo decía que pegara allá para que se viera acá. O la corres, ¿qué es una? Como está la corres, para acá.

0: Buenas tardes a toda la gente que nos están escuchando a través de los 89.7 FM. Y otra vez, bebé, aquí andamos. Obviamente, no ando sola, ando bien acompañada de la voz tierna de los viernes. ¿De quién creen?
1: Hey, buenas tardes a todos. Yo soy Isby Benítez y es un privilegio estar con ustedes hoy, el lunes. Excelente inicio de semana para todos. Esperemos que estén muy bien y que anden muy cerca de aquí donde andamos, Nati.
0: Así es, hermosa. Déjeme decirle a la gente que, sorpresa, andamos en la calle, andamos aquí nosotros en la Rojo Gómez, entre Retorno 32 y Chable. Así es. Nada más y nada menos que en Vulcanizadora Nando. Aquí andamos con los amigos, con los panas, con los flow de Vulcanizadora Nando, preciosa.
1: Sí, y bueno, hoy la verdad es que les tenemos preparado tanto porque, bueno, aquí en Vulcanizadora Nando la verdad que nos van a presentar varios de sus servicios que tienen. Pero bueno, me comentan que nos tenemos que ir.
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0: ahí seguimos nosotras aquí en Vulcanizadora Nando. Ya saben, chicos, todos los que nos escuchan, los taxistas, los de la aplicación, la gente que anda ya llegando a casa, los que están yendo a trabajar, si gustan pasar aquí a Vulcanizadora Nando, miren, aparte que les vamos a dar su sticker, bebé, ¿qué sorpresa más?
1: No, mira, a los que vengan y que, bueno, nos vengan obviamente escuchando, les vamos a dar un regalo sorpresa.
0: Así es, vamos a dar sorpresas, es que usted acérquese aquí a Vulcanizadora Nando, que realmente, mire, usted no se va a arrepentir. Se va a llevar un regalo sorpresa, aparte de su sticker. Esto sí, ¿eh? ¡Eh!
1: Ahí va el primero.
0: Sí, tienen que traer la 89.7 FM ahí en la radio, que escuchemos realmente que usted sí es un latifam.
1: Así es, y les recordamos que estamos en Rojo Gómez, entre Chablé y Retorno
0: 32. Así es, así que acérquense ustedes y miren, nada más se pegan, les damos la calca y su obsequio sorpresa, que déjeme decirle que el obsequio sorpresa es tanto de Latidos como de Vulcanizadora Nando.
1: Sí, miren, así y aquí usted, si ustedes no nos ubican, miren, yo traigo un chaleco que está de mírame a fuerza.
0: Ah, sí.
1: Ya me vistieron.
0: Aquí está, ya está. Tenemos nueva empleada aquí en Vulcanizadora Nando.
1: Su talachera de confianza.
0: Sí, miren. Aquí está. Usted puede pasar con toda confianza. Aparte que echa su taco de ojo.
1: No, mira, imposible no verme.
0: Sí, bebé, aquí se aplica. Aquí, mira, de que van a ver a Isby, la van a ver. Así que usted acérquese aquí con nosotros. Pida su calca. 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Mire, esto no tiene ni un costo, lo único que nosotros le pedimos que usted traiga la 89.7 FM y mira, con eso.
1: Claro, y oye, los vamos a consentir, aparte de que les vamos a dar su calca, pues les vamos a dar un premio sorpresita por ahí.
0: Así es, que a mí me late este premio sorpresa. Y déjame decirte que también aquí le queremos mandar un saludote a todos los chicos de Vulcanizadora Nando, también obviamente al jefe de jefes, que pues gracias por el espacio, gracias por los obsequios que les están dando a ustedes, y a los chicos, a todos, al negro, al catracho, al Juan, ¿a quién? Al Tilín, ¿a quién más? Al Miguel, así a toda la banda que está aquí de Vulcanizadora Nando, le mandamos saludotes a todos, que son los más chambeadores, ¿eh? Aquí nosotros, no sé si a ustedes les tocó ver la película de Rayo McQueen.
1: Obvio.
0: Ah, entonces, así usted aquí se pega en corto, los chicos, miren, como pulpo, ahorita desarman y miren, vuelven a armar.
1: No, y me encanta el servicio, porque desde que llegamos han sido súper amables, sí, atentos, entonces sí, súper recomendado, 10 de 10.
0: Así es, así que le damos las gracias a todos los chicos de Vulcanizadora Nando, bebé, porque pues ahora sí que están posando. Y eso sí, miren, que uno de ellos dijo, yo me quito la camiseta y mire, aquí tenemos nueva empleada.
1: Sí, ya, aquí rápidamente me van a ubicar porque traigo, como les había dicho, un chalequito pues de un color bastante llamativo, es amarillo
0: es de mírame a fuerza. Sí, sí. Bebé, ¿será? ¿Tú crees que te vean con ese color?
1: ¿Será? ¿Será que sí?
0: Dudo.
1: ¿Será que todavía me puedo perder entre las personas que están por acá?
0: Así es, todavía andan en duda, así que usted ya sabe, ¿quiere su calca? Pares aquí con los amigos de Vulcanizadora Nando y nosotros les obsequiamos su calca. Aquí párense y le damos un detallito. Ahí está, miren,
1: el primero, miren. Económico
0: 381. La calca, ándale. Miren, ya le mandamos un saludote al del TX381, que mira, vino hasta aquí por su calca y ya se está llevando su obsequio, que mira, gracias, saludotes para todos los TX, saludotes. ¿Algún saludo en especial? A todos los TX, miren que aquí andan ahorita sacando para la papa. Ahí está, ahí llevó su, se va feliz porque ya lleva su obsequio.
1: Sí, bueno, ya le mando ahí un saludo a todos 81. Sus amigos, que esperemos que también ya se vayan acercando aquí a Rojo Gómez, On Chablé y Retorno 32.
0: Así es, que aquí estamos todos,
1: Nando.
0: aquí está el equipo, aquí nos acompaña, obviamente, la jefa de jefas, que ella también está, mire, sudando la gota gorda.
1: Hoy sí tenemos equipo completo, ¿eh?
0: Sí, déjame decirte que se ve que están de vacaciones, porque hoy sí tenemos, mira, andamos como Blancanieves, tenemos ayudantes.
1: Nuestros pequeños ayudantes.
0: Así es. ¡Ey! Mira, ahí, mira, saludos, nos están escuchando, acérquense, no tengan pena. No tengan pena, acérquense por su calca, acérquense por su regalito. Que nadie se va a ir con las manos vacías, bebé, todos se van a llevar un obsequio.
1: Sí, y qué bonito, ¿no? Porque si están cerca, pueden aprovechar.
0: Así es, y déjenme decirles que los regalitos están muy generosos. Yo sé que les digo, les va a gustar, está, ay, mira, como que veo como que tienen ganas de acercarse, como que les gana la pena.
1: No, no, acérquense, no mordemos.
0: Sí, ya comimos, de hecho, la hora libre fue para comer. Pueden pasar, mira, ven, como que sí quieren, pero no. No se animan, usted acérquese, no tenga pena, hacer pena es robar y que nos cachen.
1: Claro, y si no te cachan también.
0: Así como usted se robó al marido, se robó al novio, usted venga. 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Mira, para que tu carro quede chulo, precioso.
1: Para tunearlo.
0: Así es, para que lo pongas como una. Así uno anda bien chula, también el auto.
1: Que se vea, ¿no? Que hay abundancia.
0: Sí, me encanta que siempre se usen palabras de
1: abundancia.
0: Estoy abundancia, sí.
1: Sí, que proyecte eso, ¿no? Su carro cuando se baje, ahí viene entaconada.
0: Así es, y le mandamos un saludote también a la Panterita, que la Panterita anda en cabina. Saludotes también para la Panterita, que ya sabe que usted puede escuchar Latidos Gruperos a partir de las 3 de la tarde, que ahí se pone buenísimo.
1: Se pone belicón el asunto.
0: ¿Sí?
1: Me encanta, me encanta. Y también le recordamos que estábamos en redes sociales, tenemos TikTok.
0: Así
1: es. Como Latidos FM Oficial, también estamos en Facebook como Latidos FM Chetumal. Y ahí más tardecito, pues igual si nos quieren ver, ahí vamos a estar transmitiendo en vivo desde aquí, desde...
0: Aquí es la calle Rojo Gómez, entre Chablé y... Retorno 32. Así es, Vulcanizadora Nando. Ahí está, o sea, esto sí se ve. Aquí nos van a ver porque Isby trae un chaleco de un color muy especial.
1: No me puedo perder.
0: Un verde.
1: No sé si verde, amarillo.
0: Es como verde, es como, ¿qué color sería? Amarillo.
1: Fluorescente. Sí, amarillo.
0: Amarillo.
1: Pero el chiste es que no me pierdo.
0: Sí, no se pierde. Usted párese ahí, va a ver la camioneta de Latidos y ahí luego nos van a ver paraditas. Por favor, acérquense, no tengan pena, no comemos, ya comimos. Nos falta el postre, pero eso es lo de menos. Así que usted acérquese por su calca y por su obsequio. Si usted anda aquí en la Rojo Gómez con Eric Paolo, está como a 3 cuadras. 3 cuadras de la Rojo Gómez con Eric Paolo. Ahí sobre la Rojo Gómez, pase por su calca y nosotros le damos un regalito. Así que usted acérquese.
1: Claro.
0: ¿Con condición qué vamos a poner? Condición. Que escuchen.
1: Escuchen, obviamente, que escuchen el 89.7 de FM.
0: Así es. Y nos vamos nosotros a un cortecito. Vamos a un cortecito de la media y continuamos, bebé. Aquí vamos a estar en Vulcanizadora Nando.

0: Oli, Oli, bebé, quiero mandar un saludote. Se acaba de parar un TX576.
1: Sí, oye, venía derechito para acá.
0: Sí, déjame decirte que yo
1: la voz de las sirenas.
0: Sí, de esa melodiosa voz. Por fin conocí a Don Suncho.
1: ¡Ey! Le mandamos un saludote porque de verdad vino y dio la vuelta así como el Rayo McQueen.
0: Déjame decirte.
1: Qué mollanta.
0: Contarte la anécdota. Se llama Don Juan, nos estuvo llamando, y como nosotros casi no se nos da eso de poner apodos, pues lo vimos que es cariñoso, se nos hizo una voz tierna, pues le acomodamos Don Suncho.
1: Oye, ¿y pero no le preguntaste cuál es su nombre original?
0: Es Don Juan, pero le habíamos puesto Don Suncho nosotros, y él ya sabe que es Don Suncho de cariño. Si de mujer tenemos a Dulce, que es un bombón, entonces en caballero tenemos a Don Suncho.
1: Qué bonito, y suena muy original. Sí, claro.
0: Y le agradecemos a toda la gente, a todos los TX. Mira, bebé, que hay calor, claro. Y ellos están tras la papa.
1: Sí, un saludo a Don Suncho, que trae el 576. 576.
0: Sí, y me encanta porque dice, ¿ya viste el número de económico? Y ya cuando, ¿cómo no reconocer? ¿Cómo no reconocer a Don Suncho? Dice yo, hasta no, que tengo el gusto de conocerlo.
1: Y mira, aparte de su regalito, se llevó algo adicional.
0: Sí, déjame decirte que se le acaba de dar sus calcas.
1: Y el autógrafo.
0: Ay, sí, bebé, sí. Una firmita y su obsequio. Espero que, yo la verdad sí vi que se sorprendió por el obsequio. Es algo muy bonito, algo con mucho amor de parte de la producción de Latidos. Aquí los jefecitos que se ponen, miren, bien generosos. Y tenemos todavía varios obsequios para dar, ¿eh? Así que si a usted le gusta el fútbol y anda por aquí, ahí le estoy dando más o menos para que salgan a jugar con las bendiciones. Pásele aquí.
1: O para que se ponga la verde
0: de
1: también.
0: De Vulcanizar Anando. Así es, bebé. Que pasen aquí en la Rojo Gómez con Chablé. Vulcanizador Anando. Así que pasen. Así es rapidito. Les pegamos la calca, se les entregan el obsequio y adiós.
1: Y ya si siguen quiere trabajando. Pasar y checar las llantas, los rines y todo lo que tienen aquí en Vulcanizador Anando también, ¿no? Así o airecito, es. A veces nos hace falta un poco de aire en las llantas.
0: Que nos saquen un poco de aire en las llantas.
1: No, ese servicio no lo tienen, Nati.
0: Ah, no, todavía no.
1: Ese no.
0: Todavía no. Pero solo dicen, se ponchan llantas gratis. ¡Ey! Se ponchan llantas gratis. Pero yo pensé que de esas llantas. ¡Pásele por su calca! ¡Un saludote! Mira, está un saludote muy especial
1: viene,
0: para la presión
1: viene, mira,
0: de
1: quemando Eli. Llanta.
0: Oye, yo vengo aquí acordándome de Eli.
1: Sí, ya. Ahí viene.
0: Las TX que andan ahí, las mamás luchonas 4x4, le mandamos saludotes. Así es, a todas las mamitas.
1: Y que nos diga si quiere autógrafo.
0: ¡Ay! ¡Preciosísima! Besotes a Eli que viene con nosotros.
1: Le vamos a dar un autógrafo de aquí, de Eli, Nati.
0: Eli, la preciosa.
1: Que es nuestra locutora estrella de la mañana.
0: Es buena representante como mujer, ya saben, ella trabajadora. Aparte, siempre el pendiente de Huevos Díaz. Te agradecemos.
1: Un saludo.
0: Eli.
1: A todos los TX y en especial a los que se están deteniendo aquí por su calca y por su regalito. Un saludito.
0: ¡Qué preciosa! ¡Bonita tarde! Así es. Aquí andamos al pendiente. Gracias a todos los TX. Fíjate que qué bonito. Siempre ellos son como los que más se dan a querer y eso
1: claro.
0: Es bonito.
1: Y es que somos parte de su compañía diaria, que están ellos en el vehículo, y pues obviamente necesitan algo bueno para amenizar su día, ¿verdad?
0: Bebé, por aquí les decían, si solo a los carros, también a las motos. Si usted tiene una moto,
1: una bicicleta, un triciclo, lo que sea.
0: Así es, gusta pasar usted con su moto por su calca de Latidos, también pase. Es que vivo cerca, pero solo tengo una moto. Pues usted pase por su calca
1: y su premio también.
0: Ay, claro que sí, sea moto, sea auto, sea TX, sea de la aplicación, nosotros les damos su regalo, bebé. Es su regalo sorpresa que Espero y lo disfruten, ¿eh? Todos los regalos que estamos dando.
1: Y son regalos muy útiles también. Así es algo que les va a servir todos los días, ya sea para jugar con la Bendy, para salir, para lo que ustedes quieran, pero son muy útiles.
0: Así es, la verdad, a mí me encanta, a mí me late los obsequios que están dando. Y bebé, ustedes aprovechen esto y vengan aquí con los amigos de Vulcanizar Andando.
1: Ya nos acaban de informar que al próximo que se detenga le vamos a obsequiar un balón. ¿Qué les parece?
0: Ahí está, el próximo. Ahí está.
1: Cortesía de Vulcanizadora Nando. Al próximo que se detenga por su calca le vamos a dar un balón del mundial.
0: Así que miren, no lo piensen, no lo piensen mucho. Y usted párese aquí con nosotros. Estamos sobre la Rojo Gómez. Ahí se ven grande, Vulcanizadora Nando. Usted párese. Y mire, no tiene que pedir nada, usted nada más estaciona y nosotros aquí hacemos lo nuestro.
1: Nosotros rapidito, mire, hasta autógrafo le vamos a dejar, ¿eh?
0: Ahí está, y usted, mire, no lo piense, yo creo que sí, ya viene la próxima víctima.
1: No, y luego, mira los balones, la trioda, es esos balones con los que se estuvieron jugando estos partidos, que la verdad...
0: El próximo que se acerque, que sí, se acerque el próximo. Con nosotros... Y solito aquí se le va a pegar la calca y se va a llevar un balón. Así que usted ya sabe, si está cerquita, está aquí en la Rojo Gómez con Eric Paolo
1: y Chablé.
0: Usted acérquese, ahí está.
1: ¡No!
0: ¡Ay, gracias! ¡Ey! Su baloncito.
1: Ya llegaron por el balón.
0: No, pero tenemos todavía más balones, así que usted no lo piense. ¿Con quién tenemos el gusto? ¡Ay, mira, Diana Ávila vino corriendito!
1: ¿Algún saludo que quieras? ¿Algún saludo que quieras mandar?
0: Un saludo para Regina de parte de su mamá, Dianita.
1: ¡Ay, qué bien! Ya tiene dueño ese balón.
0: ¡Buena tarde!
1: Todavía tenemos más premios, más balones. Y usted acérquese.
0: Así que usted acérquese.
1: Sin miedo.
0: Sí, me dio ternura. Está bonita la camioneta. Uy, ya que andamos buscando, aquí es. Mira, ahí está. Acérquense por su calca y les damos obsequio.
1: Ay, mira, acérquense. En moto también se vale. Claro.
0: De perdido, pasen saludando. La porra te saluda.
1: Ya, aunque sea, ¿no?
0: Pues sí, aunque sea, dígame la porra, te saluda, Nati.
1: Es que es buena.
0: Y ahí está.
1: Ahí está. Yeah, a ver, ¿con quién tenemos el gusto? ¿Cómo te llamas?
0: ¿En su moto por su palca?
2: Ay. Dile cómo te llamas.
3: Lucia.
1: Lucio, muchas felicidades, Lucio. ¿Cuántos años tiene Lucio?
2: Cuatro
1: añitos y ya vino por su calca y por su premio, ¿eh? Muchas felicidades. Adiós, Lucio.
0: Adiós, mira esa bendición. Gracias.
1: Les recordamos que las calcas también van a tener premios futuros, así que si usted tiene una calca, esté muy al pendiente de las redes sociales, porque también va a recibir un premio más adelante.
0: Sí.
1: Y ya ahí tenemos a otra personita que se está acercando. ¿Con quién tenemos el gusto?
2: Fernando.
1: Ay, muchas felicidades, Fernando. Ya lleva su premio, Fernando.
0: Ahí viene, ahí en esta línea.
1: Sí, y aquí seguimos en calle Rojo Gómez, entre Chablé y Retorno 32.
0: Gracias. Sí. Miren, qué lindo, una ternurita.
1: No, muero de amor con Lucio.
0: Ay, dice.
1: Cuatro añitos.
0: Sí. Mire, Lucio viene por su balón y se lleva su balón también, Lucio.
1: Ay, adiós.
0: Tenemos todavía, miren, aquí venimos, ay, miren con todo. En otra calca más y otro obsequio más.
1: Vamos a ver con quién tendremos el gusto.
0: Sí, vamos a ver. ¿Con quién tenemos el gusto?
4: Hola.
1: ¿Cómo te llamas?
4: Maximiliano.
0: ¡Eh,
1: Maximiliano ya vino
0: la porra, te saluda.
1: Y bueno, ya le
0: sí,
1: estamos
0: la porra me saludó.
1: Ah, me lo perdí.
0: Ahí viene.
1: Yo adiós. Dije,
0: vienen.
1: Ahí vienen.
0: Escuchen el saludo de la porra, escuchen. Vieron que sí, la porra te saluda. Así es, gracias. Y le quiero mandar un saludote al TX384.
1: Que dice que 10 talcas de una vez.
0: Ay, que con Sucho 2 dice. Otro que quiere ser bautizado.
1: No, pues ya está Sucho. A ver, piensa en algo más.
0: Yo creo que sí. Vamos a, en Combulu Bueno. Un saludote al TX384, que bien amable, bien lindo. Uy, mire, este se está equivocando, aquí estamos en vulcanizar.
1: Sí, no, deténgase.
0: Tu llanta anda bailando.
1: Sí, ya le anda bailando la llanta.
0: Es que pasó una, que vimos que andaba su llanta así como que bailando la Macarena, bebé.
1: Y se veía, como sí, que se salía.
0: Sí, entonces, bebé, aquí está la vulcanizadora.
1: Una vez que le hagan ahí un análisis, sí, que vean qué es lo que tiene.
0: Así es. Acérquese usted por su calca, si anda por aquí en la Rojo Gómez. Ya hubo varias personas que se acercaron y le agradecemos, sí, a toda la gente, bebé, que está pasando.
1: Y con mucha precaución, que se están estacionando y que están solicitando su calca, ¿eh?
0: Sí, la verdad, hay que, si ve usted que hay un vehículo, hay que esperar para que le peguen al otro vehículo, que la verdad se está haciendo así, me da mucho gusto que están...
1: Sí, muy ordenados.
0: Muy pacientes, sí, muy ordenados. Esto es bueno, porque déjame decirte que mi jefecita, sí, ahorita sí la vi corriendo aquí para allá.
1: Que ya no se daba abasto.
0: Todo su descanso de fin de semana, ya hoy lo está trabajando. Hoy sí lo está trabajando. Así que ya saben ustedes, chicos, acérquense aquí con nosotros, con su vehículo, para que se lleven su calca. Tienen su moto, traigan su moto, péguense aquí con su moto. Tienen su TX, tienen su carro de aplicación. Acérquense, tienen su vehículo, nada más hacer. ¡Ay, aquí tenemos otro! Miren, ¡ay, tenemos otro vehículo! Y usted acérquese. Mira su calca. Y nosotros les damos un regalito, bebé.
1: ¡Adiós!
0: ¡Acérquese! Pero es para que nos despegue la calca, mi amor. Tenemos, mira, tenemos, ¿con quién tenemos el gusto? A ver, ¿cómo te llamas?
3: Matías.
0: Matías.
3: Freddy.
1: ¿Freddy? ¿Les gusta el fútbol?
3: A mí sí. Soy, yo entreno. Cosima, soy mundialista, campeón.
1: ¡Wow! ¿Y cuántos años tienes?
3: 11. Yo, 9.
1: Wow, es que mira, hay mucho talento aquí en Chetumal.
0: Sí, mira, los chicos nos vienen a ver, vienen a visitar aquí, así acérquese sin tener pena usted, que aquí tenemos talento en Chetumal y eso es bueno.
1: 11 y 9 años y entrenan fútbol.
0: Así es, bebé, que ahorita los niños están de vacaciones, déjame decirte. Entonces, ya los niños tienen que buscar algo que hacer. Es padrísimo cuando se juntan entre amigos para,
1: sí,
0: jugar la cascarita.
1: Y se mantienen activos, dejan, adiós, un ladito, adiósito, los dispositivos, adiósito, móviles, la televisión, que muchas, sí, veces, la verdad, en vacaciones se la pasan ahí pegados. En
0: así
1: la tele.
0: Es, de vez en cuando hay que quitar los dispositivos a los niños para que ellos también, bebé, tengan un juego sano, no sé, la pesca-pesca, busta-busta, no sé.
1: Ay, cositas, esos juegos ya están bien, mira, viejitos, no, Nati,
0: bueno,
1: no
0: otro
1: exigas.
0: Juego, otro juego que pueden hacer también es jugar a la licuadora descompuesta. Hijo, se descompuso la licuadora, y se quedan ahí y no se muevan y no piden nada de comer. Y...
1: a ver, ese, qué, ese me gusta, ver, lo voy a aplicar.
0: O a ver, ¿de quién rastría más rápido el patio? ¿Quién va?
1: Ya vino otra personita.
0: Mira. Así es, vamos a un cortecito, bebé, y continuamos.
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0: nosotros, ya andamos aquí.
1: Ya estamos, mira, haciendo talacha.
0: Así es.
1: Ya me preguntaron que si la quería con nitrógeno, que no sé qué, pero la verdad no entendí nada.
0: Ay, le quiero mandar un saludote a Carlos, que lo trajo su papi, y ya se llevó también su baloncito.
1: ¡Ey! ¡Qué bonito! Así me encanta, es. Porque los niños vienen escuchando y dicen, no, yo vengo por esto.
0: Sí, sí, sí. Y nosotros, este es para su esposa. No, no, el niño no quiere eso.
1: Yo no quiero llevarle a mi mamá.
0: No, no.
1: No, no, no, que se espere mi mamá.
0: Mi mamá puede esperar, dice, pero yo vine por mi balón.
1: Oye, y me vieron con el chaleco y me estaban preguntando, ¿no? Así de, oye, y el aire, que, ay, aquí yo ofreciendo ya los servicios. Solo que no entendí.
0: Es que traes el uniforme, mi amor.
1: Pero no entendí lo que me decía. Entonces ya tuve que llamar a un profesional aquí de vulcanizadora, Nando, porque no, estoy reprobada en mi primer día.
0: Sí, mi primera chamba.
1: Sí, así me pasó.
0: Sí, aquí se aplicó eso de mi primera chamba, porque se acerca el señor y le pide, entonces, que quería que Isby le dé aire. No, no es cierto, si no encanta, ahorita que llegue la esposa.
1: Oye, ahorita.
0: Ah, que querías.
1: Sí, porque la esposa lo mandó,
0: aire,
1: pues, ¿eh?
0: Te voy a dar aire, la esposa. No, no, no, no es cierto, no.
1: Venía con instrucciones de la esposa, que la esposa escuchó y él tenía que venir aquí, sí. Y aprovechó para echar aire a sus llantas. Así eso está muy bien.
0: Es. Así que si usted anda por aquí, La Rojo, Gómez, ya sabe, despuesito de la Eric Paolo, como a 3 cuadras, ahí está Vulcanizadora Nando. Acérquese con nosotros, le vamos a dar su calca y se va a llevar un obsequio sorpresa. No importa si no esté X, si usted anda en su carro, anda en su motito. Oye, incluso vimos que un chico de una bicicleta.
1: Claro, que vino a echar su aire a las llantas de su bici.
0: Así
1: o sea, no
0: es.
1: Necesita venir en vehículo para, pues, llevar alguno de los servicios que ofrecen aquí en Vulcanizadora Nando. 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
1: Es su especialidad.
0: Nos dimos cuenta que la especialidad
1: les
0: de ellos.
1: Les encanta.
0: Sí, sí, sí, sí.
1: Les quedan bien, o sea, inflados.
0: Ellos se echan para arriba todo por su cliente. Ay, y sí, un saludote para los chicos, la verdad que fueron bien lindos, ya nos ofrecieron aquí.
1: Nos atendieron muy bien desde que llegamos.
0: Como vieron que casi no se nos da las lonjitas, nos trajeron una Nutri.
1: Nos están hidratando muy bien desde que llegamos. Hasta nos preguntaron, ¿quieren la Nutri?
0: Dicen que, a ver, vamos a ser honestas, dicen, ¿quieren agua? ¿Quieren la Nutri? Y todas, bueno, vamos a esforzarnos por una Nutri.
1: Y así como que ya casi que nos... Que no necesitábamos responder porque ya sabían.
0: Sí, como que se dice, a mí no vengan con mentiras, con sus falsedades. Agua no van a querer, dice.
1: Pero sí, qué buen servicio, la verdad, que los chicos muy amables.
0: Sí.
1: 100% recomendables.
0: Así es. Yo siento, cuando usted venga a inflar un balón, diga, yo quiero que lo infle Miguel. Su especialidad de Miguel.
1: Sí, o puede venir a inflar su balón. Si se acaba de comprar su balón, pueden venir a inflarlo. Sus llantas de la bici, de la moto.
0: Así
1: a veces
0: es.
1: También el coche, pues necesita un poquito de aire, así que pase y la verdad le van a dar un excelente servicio.
0: Mire, señora, si usted anda en un momento depresivo. Miren, dice Miguel que traigan su balón ustedes acá y acá les van a dar, van a decir si sirve o no sirve. Si explota es que no sirve.
1: Sí, aquí lo van a poner a prueba. Le van a decir, miren, vamos a ver si el balón que compró es original.
0: Dices que me costó carísimo, le van a decir.
1: Ahorita lo checamos.
0: Ahorita lo ponemos a prueba.
1: Y si explota es que no era muy bueno.
0: O sea, te vieron la cara, hermano.
1: Sí, ni modo. Pero aquí, ellos lo inflan.
0: Aquí el experto en esto, miren, nosotros estamos preguntando y Miguel nos contesta. 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
1: Usted ahorita seguro, yo creo que los niños que están también sintonizando van a obligar a sus papás, como sí, algunos que ya vinieron, ¿verdad?
0: Sí, sí, sí. Pues se acercaron
1: a pegar la calca.
0: Dos pequeñines bebé y ellos, mira, decían, ¿sabes qué? ¿Cómo se está regalando esto? Ah, pues hay que traer tu auto. Ahorita traigo a mi papá.
1: Y yo a lo que vine fue a esto. Yo quiero ese balón. 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
0: Así es. Y en un ratito más, a las 3 de la tarde, usted se puede ir corriendo al Facebook. Y ahí en el Facebook vamos a hacer una transmisión. La gente que esté siguiendo la transmisión especial también se van a llevar sus regalitos, sus obsequios. Así que hay sorpresas todavía para ustedes. Si usted anda, ¿sabes qué? Voy a ir a la casa, ya no voy a poder escucharles, pero sí nos va a poder ver por Facebook. Usted ahí nos comenta. Esto sí, muy al pendiente para que corran por sus regalitos. De aquí les traemos varios regalitos, varios obsequios. Así que usted no se lo puede perder. Y si viene para aquí, tiene que traer su radio prendida, escuchando el 89.7 FM. Esto quiere decir que usted viene por un regalo.
1: Sí, es que todavía tenemos muchos regalos. Y quedamos que a la próxima persona que se detenga por sus calquitas, le vamos a regalar un balón.
0: Así es, miren, otra calca, vámonos por otra calca. Ay, miren, se obsequio. Ay, mira, para la señora, vamos a preguntarle cómo se llama la señora, a ver su nombrecito. Para
1: a
0: saludarla.
1: Ver, díganos, aquí. ¿Cómo se llama?
2: María Luisa.
1: María Luisa, ella ya vino aquí por uno de los servicios de Vulcanizadora Nando, porque ella sabe que aquí están los expertos.
0: Así es.
1: Y ya de paso, mira, también se lleva un premio.
0: Sí, miren chicas, ustedes vienen acá y de paso echan su taco de ojo, miren a los chicos. Aquí están preparados, miren.
1: Ay, ya se acomodan.
0: Aquí dicen la
1: servicio completo.
0: Dicen aquí la mercancía está, miren, exhibida. Y el Miguel también.
1: Sí, él está ahí en primera fila.
0: Así es.
1: Y ahorita andan muy tapados.

0: Ya dije, sí, gracias.
1: Suficiente, ¿no?
0: Suficiente. Hoy no, joven. Así que usted acérquese.
1: Aquí vemos. ¡Ay! Vamos a ver con quién tenemos el gusto. ¿Cómo te llamas?
2: Aldana.
1: ¿Cuántos años tienes?
2: 5.
1: 5 años. Y ella lo que vino fue, a ver, ¿cuál es el premio que quieres? Sí, aquí, porque recuerden que tenemos una gran variedad aquí de regalitos. Que, bueno, y habíamos quedado que la próxima personita que llegara les íbamos a regalar un balón. Y bueno, ya se fue nuestro balón.
0: Recuerda que si te lo quita papá, vale mucho, ¿eh? Que papá te dé mucho dinero. Adiós.
1: Adiós.
0: Oye, yo siento que el balón es más para papá que para la niña.
1: Como que le preguntamos, ¿qué regalo quieres?
0: Y el papá en el oído, el balón.
1: Sí, sí, sí le dijo el balón. Porque escuchó que la próxima persona que llegara le íbamos a regalar el balón.
0: Así es.
1: La niña no estaba muy segura de lo que quería, pero el papá
0: la
1: sí.
0: La niña dijo, creo que a mí me está gustando más esa gorrita, esa rosadita. Oh. Yo vi que la niña tenía el ojo para allá.
1: Y el papá, no, mi ciela.
0: Sí, sí, sí, el papá dijo, no. Ahorita, ¿a ti te gusta jugar con trastecitos, hija? El balón es para mí. Sí. Así que usted acérquese y nosotros le pegamos su calca, le damos su obsequio, que todavía tenemos unos obsequios más. Así que córrale, córrale. Si usted anda por aquí, por Payo Obispo, nosotros nos encontramos en la Rojo Gómez con Chablé y Retorno 32.
1: Y les recordamos también que esas calquitas que tienen en sus vehículos van a ser para premios futuros, así que estén muy al pendiente de las redes sociales, sobre todo en Facebook, en Latidos FM Chetumal, que ahí vamos a estar dando las dinámicas para que las personitas que ya tienen su calca, pues puedan obtener algún otro premio.
0: Así es, hermosa, aquí vamos a andar nosotros unos minutos más, ya vamos a terminar transmisión en radio, pero vamos a andar en las redes sociales, así que toda la gente que corra las redes sociales, esté al pendiente y si tienen la oportunidad, vengan por su calca, aquí andamos nosotros, en la Rojo Gómez, entre Chablé y en Retorno 32. Nos despedimos.
1: Sí, yo soy Isbi Benítez, nos despedimos de radio, pero pendientes de Facebook.
0: Yo soy Nati González y nos escuchamos un ratito más, en un rato más, en las redes sociales.

0: 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Latidos FM te da la hora.
1: Las 3 con un minuto.
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2: Hola, hola, ¿qué tal? Muy buenas tardes. Aquí en cabina te saluda Ili Carrillo Lugo. Muchos me dicen, me conocen como La Pantera Lugo. Estamos transmitiendo desde la ciudad de Chetumal, Quintana Roo, del estado de Quintana Roo, municipio Tompe Blanco. Y aquí estamos con el ánimo, con el gusto, después de haber escuchado a nuestras compañeras Isbi Benítez y Nati, que se encuentran en algún punto de la ciudad regalando y obsequiando las calcas, pegando calcas. Así que si pasas por donde están ellas, aprovecha, porque las calcas te van a traer el derecho de participar con nosotros en todos nuestros concursos y todo lo que tengamos que hacer aquí en Latidos. Y bueno, ¿sabe qué? Déjeme compartir también.

0: Bien con ustedes. La música grupera, la música del regional mexicano, norteña, de banda, ¿qué más? Tu grupera, ya había dicho, ranchera. Aquí lo vas a escuchar en esta hora conmigo, Ily Carrillo, la Pantera Lugo. ¿Y sabe qué?
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0: Le mandamos saludotes a los amigas, a las amigas y amigos que nos escuchan allá en el municipio de Felipe Carrillo, Puerto. Para ti que nos estás acompañando a través de Latidos en el 89.7, muchas gracias. En Felipe Carrillo, Puerto, nos escuchan a través de la frecuencia 102.1 FM. En Bacalar, allá en donde se encuentra la Laguna de los Siete Colores. No sé si sigue siendo los Siete Colores, pero bueno, está hermosa la laguna. Y nos escuchan a través también de la misma frecuencia, 89.7 FM. Vamos a escuchar Latidos. Tenemos también nuestras redes sociales. Nos encuentras en el Facebook como Latidos FM Chetumal. En el TikTok, Latidos FM Oficial. Y nos escuchas también, nos puedes escuchar en la app. Esta app en cualquier parte del mundo, pues aquí, ahí estamos contigo. En Latidos 102.5 FM. Latidos 102.5 FM. Comunícate con nosotros, 983-83-3901. Teléfono directo a cabina, 983-83-3901. Solicita, pide tu rola y aquí te la voy a complacer, claro. Siempre y cuando sea del regional mexicano. Ese género musical.

0: iniciando con esta rolita que tenemos por aquí. Esto se llama Suéltame en la voz de Camila Fernández. De la dinastía de los Fernández. Son las 3 de la tarde con 5 minutos. 3 con 5.
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0: 3:08 PM, ya son las 3:08 PM, y bueno, en esta tardecita vamos a continuar con más de nuestra, de todo lo que tenemos aquí como regional mexicano.
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0: El segundo tema que te voy a, que te traigo en esta tardecita es nada menos Para Que Ya No Duela, así se llama esta canción, y esta rolita viene interpretada por el grupo Duelo y Bronco.
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0: Haciendo una fusión estos dos grupos para que ya no duela. 3:09 PM. Saludos para todos los amigos del TX que andan laborando arduamente en esta tardecita. Pero también para ti que estás en esos momentos ahí en tu vehículo particular, que estás saliendo de la oficina, estás en estos momentos haciendo alguna actividad. Bueno, pues te mandamos un saludo desde cabina de Latidos. Y estamos en Latidos Gruperos.
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0: Y son las 3 de la tarde con 13 minutos, 15 horas con 14 minutos. Cambió el reloj de cabina, vámonos a una pausa comercial. Ahorita volvemos, 3 con 14 minutos a través de Latidos Gruperos. 983-83-39001. Teléfono directo a cabina, pero también tenemos el 983-10-250-55. Número para mensaje vía WhatsApp. Le mandamos un saludote a todos mis colegas, a todos mis compañeros de trabajo, a todos los que son abogados, saludotes, porque ayer fue Día del Abogado. Así que saludos, felicidades ahí para el licenciado Gabriel, para la licenciada Karina, para la licenciada Alejandra, la delegada Maricruz, que nos escuchan allá en el trabajo. Al licenciado Miguel, por supuesto, saludotes. Muchísimas gracias. Vámonos con este tema, vámonos con esta pausa comercial y regresamos con un tema musical que ya está aquí listo, más que listo. Aquí está, esto se llama nada menos que Procuro Olvidarte con Capaz de la Sierra, después del corte comercial.
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0: 3 de la tarde con 24 minutos, 3:24. Dice por aquí, hola Ili, buenas tardes, espero que tengas una linda tarde, bonito programa, muchas gracias, cuídense mucho, que tengan un excelentísimo día. Hoy estamos, ¿qué estamos hoy? Hoy es 13, ay, por poquito nos toca martes 13, pero no, nos tocó lunes 13 de julio del 2026. Para todos aquellos que cumplen años el día de hoy o celebran algo importante, pásenla súper chévere, bonito. Que Dios y el universo conspiren para que todo nos vaya muy bien esta semana, ¿verdad? Para que todas nuestras metas las alcancemos. Muchas gracias, gracias por tus buenos deseos. Ya sabes, siete, pues te multiplicará 7 veces 7. Todo lo bueno que tú me desees. Y lo malo también. No es cierto, yo sé que solo lo bueno. Hay que ser positivo siempre. Vámonos con el siguiente tema musical. Ahí le mandamos saludotes a las chicas y chicos tintoreros ahí en la tintorería de la Avenida Héroes. Saludos. Saludos también a mi buena amiga Brenda. Debe estar en casita y en jardines. Saludos. Para mi amigo Jairo allá en jardines también o forjadores. Uno de los forjadores. Allá en la forja.
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0: O jardines, ya se me olvidó. Vámonos con el siguiente tema musical. Ya está más que listos. Ellos son los Recoditos. Esto se llama Ya se me olvidó cómo se llama, pero aquí está esta rolita. Si no me equivoco, se llama Me Sobrabas Tú, si no me equivoco. Y si ya me equivoqué, ni modos.

desde la tarde con 30 minutos, ya son las 3:30 y vámonos con Eres mi mundo, así se llama esta rolita ahora, de es nada menos que el grupo Indio, quien llega con esta rola listos, más puestos que un calcetín, para traernos esta rola y después escucharemos a los Yonix. A través de Latidos Gruperos, te voy a dejar con esta rolita que se llama Eres mi mundo, pero después tendremos ya listo un tema que se llama Palabras Tristes.

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1: Ya son las 3 de la tarde con 38 minutos. Ya son las 3:38. Dice por aquí que tenemos el siguiente tema musical. Ya está más que puesto y dispuesto. Ella es, bueno, el grupo Límite cuando estaba Alicia Villarreal. Vamos a recordarla con eso que se llama Acaríciame.
2: Latinos.

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2: Las 3:46.
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0: 3:49 y ya son las 3:49. Rápidamente nos vamos con el siguiente tema musical. Ellos son, bueno, no ellos, él es el Commander. La morrita no. Esta rolita que te traigo se llama El Papel Cambió.
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0: Pero también vamos a escuchar una rolita que se llama Mi Credo. Es más, primero vamos a escuchar Mi Credo en la voz de Capaz de la Sierra.
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0: Le mandamos un saludo a nuestro amigo Pedro Páramo, que debe estar trabajando arduamente ahí en el TX. Saludotes. Buenas tardes también para mi amigo el Mago Mandrake. Y ahora sí, los dejamos con El Papel Cambió. No, vámonos primero con quién les dije. Nos vamos con Capaz de la Sierra. Esto se llama Mi Credo.

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1: Las 4 con un minuto.
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1: ¡Qué tarde! Estamos disfrutando en este domingo futbolero en Latidos. Aunque hoy no ruede el esférico en las canchas, la pregunta que inunda las llamadas a cabina y las redes sociales es una sola. ¿Quién levantará la Copa del Mundo 2026? Tenemos a una Francia que luce temible y compacta, a una España enamorada de la posesión, a una Inglaterra sólida y contundente y a una Argentina de Messi que juega con el corazón por delante, cobijada por todo su continente. Las opciones están divididas y en estas instancias cualquiera tiene los argumentos necesarios para tocar la gloria. Sigan con nosotros porque en la próxima hora cerraremos este bloque con el panorama definitivo.
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1: Las 4 con 31 minutos.
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0: Ya son las 4 de la tarde con 33 minutos. 4 con 33 minutos. ¿Y sabe qué? Vamos a... Tengo por aquí obsequios para todos ustedes, para todo nuestro radio escuchas. Así que en esta tardecita los vamos a consentir y...
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0: Bueno, pues tengo unas preguntitas que ustedes me tienen que responder. Las primeras personas que me respondan, la primera llamada que entre a través del 983-83-3901, a la primera llamada que entre a través del 83-3901 y o a través del 983-10-250-55, se va a llevar su boleto, es personal. Un boleto personal para ir a ver esta película de Moana, live action. Así que la pregunta va al aire y ustedes me tienen que responder.

Y bueno, el que me diga quién hará el personaje de Maui, este dios que se encuentra, bueno, es el dios que siempre acompaña a Moana. ¿Quién va a ser Maui, este papel, en esta película live action de Moana? Es uno de los principales en esta película. Dime cuál es el nombre del actor que va a ser a Maui.

0: La siguiente pregunta, porque nos vamos con los primeros que nos respondan a través del 983-833-9001. Recuerde que es llamadita, así que rápidamente comuníquese con nosotros al 983-833-9001 para que nos responda quién es el que hará el papel de Maui en esta película de Moana.
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0: 983-833-9001.
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0: Recuerde, el boleto se lo va a llevar la persona que se comunique con nosotros, ¿eh? Y 983-833-9001. La siguiente pregunta que voy a hacer, porque se me tiene que ir rapidito estos boletos, es ¿cómo nombra Moana a su cerdita? ¿Cómo se llama? Esa sí, puede contestármela por medio del WhatsApp 983-10-250-55. Así que recuerde, tiene un boleto individual, un boleto personalizado para que usted vaya, o sea, personal, para que usted vaya a ver esta película Moana Live Action. Mientras tanto, nos vamos con el siguiente tema musical que tengo por aquí y esto se llama ¿y qué? Es el señor José José.

Y bueno, aquí tenemos los boletitos para que se vaya usted a ver a Moana Live Action allá a Cinépolis. Cinépolis y Latidos te regalan y te invitan al cine. Lo único que tienes que hacer es contestarnos estas sencillas preguntas. ¿Cómo se llama el actor que va a interpretar a Maui o que interpreta a Maui en esta película de Moana Live Action? La segunda pregunta es, ¿cómo se llama la cerdita de Moana? Las primeras dos personas que me contesten, tanto la primera pregunta y otras dos personas que me contesten la segunda pregunta, se llevan su boleto en esta tardecita. 983-10-250-55 y 983-83-390-01. Solo tengo 10 minutos para regalarle los boletos, porque después empezamos el programa de unificación y ni modos. Así que rápidamente comunícate con nosotros a través de Latidos.

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2: Las 4:46.
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1: 4 de la tarde con 53 minutos, 4:53. Y bueno, ya sabe, tenemos los boletos para ir a ver a Moana. Así que rápidamente comunícate con nosotros porque nos queda 5 minutos, exactamente 5 minutos, para obsequiar estos boletos. La pregunta es muy fácil: ¿cómo se llama la cerdita de Moana? ¿Y quién hará el papel de Maui en esta cinta, en esta película de Moana Live? A ver, ¿dónde ya me quedé? Ya se me olvidó la película. Live action, ya me acordé. Es que no lo tengo apuntado. Así que vamos al cine con Cinépolis y, por supuesto, Latidos. Y vamos a ver, por aquí tengo saludos, vamos a mandar saludos en esta tardecita para nuestras amigas y amigos que nos están acompañando en este día, lunes, inicio de semana. Los dejo con el señor Rafael.

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1: Let's go, girls. Come on. Y bueno, vamos a dar, ya tenemos el nombre de las ganadoras que tenemos en esta tardecita. Teresa de Jesús Quintero Baena, ya se puede pasar el día de mañana a partir de las 10 de la mañana por su boleto para ir a ver Moana Live Action. Pero también tenemos otra ganadora, ella nos dijo cómo se llama, el cerdito, la cerdita que sale como Ana, es Púa. Y por aquí nos informa Lucy Angélica Trejo Rojas de la colonia Solidaridad que La Roca es quien hará el papel de Maui. Así que perfectamente mañana pueden pasar ambas por su boleto a partir de las 10 de la mañana, de 10 de la mañana a 5 de la tarde, perdón. De 10 de la mañana a 5 de la tarde con una identificación. Así que listo, los boletos por el día de hoy.

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2: Las 5 con un minuto.
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0: ¿Qué tal, amigos? Muy buenas tardes. Bienvenidos a su programa Hablemos de Inclusión. Cristian Muñoz los saluda como todos los lunes. Aquí estamos en el programa con mi amigazo, como siempre, Aaron Nava. Buenas tardes, Aaron, ¿cómo estás?
1: No, pues como siempre, Cristian, un gusto saludarte, un gusto saludar a toda la gente que nos escucha en casita, en el auto, en el trabajo o en cualquier parte del estado, de la república, en cualquier punto del planeta donde nos puedan escuchar. Como siempre, un gusto todos los lunes poder hablar de inclusión, movilidad, salud y temas de suma importancia que son herramienta para la gente que nos escucha. Entonces, con mucho gusto, como siempre, Cristian.
0: Claro que sí, Aaron, bienvenido, gracias.
1: Gracias
0: a los amigos de las redes sociales, igual muchas gracias por seguirnos, por estar con nosotros, por darle like, por compartir este programa que ya estamos por cumplir un año, Aaron, como decía Mero.
1: Es correcto.
0: En septiembre ya cumplimos un año con este programa.
1: Pues pasito a pasito.
0: Estamos dando todos los kilos, de verdad, con temas interesantes. Tenemos un invitado muy especial el día de hoy. Ahorita los que nos ven en redes sociales ya lo conocen, los que nos escuchan en radio, ahorita vamos a presentarlo. Pero recorremos algo muy importante. Este programa fue diseñado exclusivamente por la inclusión que se vive y que no se vive en nuestra ciudad. Recordemos que la inclusión garantiza que todas las personas, sin importar edad, género, condición física, cognitiva, socioeconómica, participen dentro de la sociedad. Tenemos una sociedad muy, muy participativa a veces, pero muy apática cuando son cosas importantes, ¿no? Entonces, tenemos que hablar de la sociedad, de la igualdad, de las condiciones en que vivimos todos. Y hoy, lunes, tenemos un tema muy importante, Aaron, en el tema de la movilidad y la edificación y diseño de espacios en nuestra ciudad.
1: Es correcto, Cristian, como bien dices, siempre preocupados por brindarle a la gente pues una mejor herramienta, y sobre todo de gente que tiene la profesionalización, que tienen la especialización en estos temas, que son los que verdaderamente nos pueden ayudar a abrirnos un poquito más el panorama y poner un poquito más de conocimiento en nuestras personas. Y yo estoy muy contento, Cristian, porque pues hoy no solo vamos a presentar justamente al arquitecto, hoy vamos a presentar al amigo, porque nuestro buen amigo Víctor Sánchez Ruz, que muchas gracias, Víctor, por estar con nosotros, de verdad, esta tarde. No solo es un gran arquitecto, es amigo de un servidor desde que somos jóvenes, desde que somos chavos. Hemos tenido la oportunidad de estar en muchas mesas de trabajo, en muchas pláticas de amigos, de familia, familias conocidas, familias fundadoras, chetumaleños de corazón, que queremos y adoramos a nuestro municipio, pues ahora sí, con el alma, mi estimado Víctor, bienvenido.
2: Gracias, Aarón. Bienvenidos ustedes igual a este espacio donde además me permiten compartir y hablar un poco de arquitectura y de inclusión. Como bien dice su programa, Hablemos de Inclusión. Felicitarlos por este primer año y encantado de la vida de poder dialogar, conversar con la gente de la radio, con las redes sociales, pues para poder seguir visibilizando esta gran problemática, no solo local, sino a nivel mundial, lo que es la accesibilidad universal y muy en particular la inclusión.
0: Claro que sí. Bienvenido, arquitecto. Queremos iniciar esta charla, vamos a tener una charla amena. Tú que tienes la experiencia en la arquitectura, platícanos un poco de cómo ves, primero que nada, todo el tema arquitectónico en la ciudad. ¿Cómo lo ves? ¿Cuál es tu punto de vista, tú como arquitecto?
2: Bueno, primero como presidente de la Asociación de Egresados y como egresado de la máxima casa de estudios en Quintana Roo, la primera hace 50 años, y en particular de la carrera de arquitectura, déjenme decirles que Chetumal tiene el gran honor de contar con muchos profesionistas y profesionales de la arquitectura. Es la carrera, me atrevo a asegurar, de todas las instituciones y universidades que hay en Chetumal, que mayor demanda tiene en cuanto a la formación de profesionistas. Creo que todos, y no me dejarán mentir, desde la radio, las redes sociales, todos tenemos o un familiar arquitecto o un amigo arquitecto, ¿no? Correcto. En ese sentido, creo que Chetumal tiene una gran oportunidad de poder promoverse como una ciudad incluyente, ¿no? En ese sentido, me tomé el atrevimiento pues de buscar en Wikipedia, en Google, para toda la gente que nos escucha y nos está viendo, la definición de qué es arquitectura y qué es arquitectura inclusiva, ¿no? Okay, para que no sea una opinión solo desde mi expertise, sino lo que dice en general la red, ¿no? Dice que la arquitectura es el arte y la técnica de diseñar, proyectar y construir edificios y espacios públicos. Su objetivo principal es modificar el entorno para satisfacer las necesidades humanas de hábitat, integrando funcionalidad, utilidad y estética, a la vez que se refleja la cultura y el momento histórico de una sociedad.
1: Miraron, nada más que qué bonito, ¿no?
2: No lo digo yo, no lo dice la carrera de arquitectura del Tecnológico, lo dice San Gogle.
1: San Gogle, ¿no? Correcto.
2: Y si además a San Gogle le ponemos qué es arquitectura inclusiva, fíjate qué dice. La arquitectura inclusiva, entre paréntesis, o diseño universal, es el enfoque que busca diseñar espacios, edificios y ciudades que garanticen la accesibilidad, igualdad y autonomía para todas las personas. Esto incluye a individuos con discapacidades físicas o sensoriales, pero también niños, adultos mayores y personas con movilidad reducida temporal. Llámese algún lesionado por alguna rodilla, un brazo, una operación en los ojos, por ejemplo, y que no pueda ver momentáneamente, ¿no? Que son cosas que se nos van, a veces se nos olvidan a la hora de pensar en algún espacio, ¿no? Creemos que hablar de inclusión es diseñar un edificio para un discapacitado en silla de ruedas.
1: No. Sí, correcto. No, la verdad es que también siempre decimos que hay que ser empáticos, porque si bien es cierto que en este momento, Víctor, gracias a Dios no tenemos ninguna discapacidad, eso no quiere decir que el día de mañana no podamos obtener una, ya sea por accidente, por vejez, o por la edad, o por cualquier situación que va transcurriendo en el día a día. Entonces, tenemos que aprender a, ahora sí, a ser empáticos, a empezar a, ahora sí que, a investigar, ¿no?
2: Sí,
1: a
2: investigar. Tenemos que dejar de ver el tema de la inclusión como algo que tenemos que hacer para otras personas. Y sí, tenemos que empezar a verlo como para nosotros mismos, ¿no?
1: Sí, porque para ahí va.
2: Desde nuestras propias casas, ¿no? A la edad que ya empezamos a los 60, 70, y como que ya empieza a caernos el 20, de que el baño no tiene que tener un tope, que la casa al acceso principal no puede tener escalinatas, pero eso hasta que la edad nos alcanza.
1: Es correcto. Entonces, nosotros hemos estado justamente trabajando a través también de este programa, pues para ir concientizando a las personas y que las personas que también tienen la profesionalización también vengan y nos ayuden para seguir poniendo este tipo de herramientas, porque es muy lamentable que en un municipio tan bonito como Chetumal, sobre todo aquí donde inicia México, ¿sí? Sabemos que es un estado joven, pero yo creo que, como bien dices, ya existen las medidas universales, ya existe la gente con la profesionalización para poder hacer estos desarrollos de manera correcta y adecuada. Entonces, ¿qué está sucediendo? ¿Por qué no se están llevando a cabo este tipo de medidas universales en el municipio? ¿Qué sucede?
0: Ahorita nos platicas después de un corte. Vamos a un corte, amigos. Ya nos llama Ili para el corte. Volvemos.

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0: Continuamos, amigos, continuamos aquí en su programa Hablemos de Inclusión. Seguimos charlando aquí con el arquitecto Víctor, que viene a platicar con nosotros temas interesantes. 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
1: De Jenny.
0: Por el tiempo. 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Y va a ser este sábado que viene. O sea, ojalá que vayas, porque ni siquiera te acordaste.
1: No, ¿cómo no? ¿No? Claro que sí.
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1: 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Pues los que somos chetumaleños y que conocemos a todos nuestros paisanos que le están echando ganas con sus negocios, pues de verdad, muchísimas gracias a todos ellos, porque gracias a todos ellos podemos hacer llegar toda esta información a más personas que se suman. Así que todos los que se quieran seguir sumando, pues esa es la única manera como podemos seguir avanzando, siempre unidos, siempre demostrando que somos más allá de los colores y más allá de muchas situaciones, somos paisanos, somos amigos, somos chetumaleños, somos mexicanos, y eso es lo que nos distingue o lo que nos debería de distinguir. ¿No es cierto, Víctor? Y antes de salir a la corte platicábamos justamente qué sucede con estos temas, que bueno, existe toda la profesionalización, comentaba, existe, pues ahora sí, todo este conocimiento, y pues no se mira mucho el avance arquitectónico en nuestra ciudad.
2: Yo creo que después de leer estos conceptos de qué es arquitectura inclusiva y hablar de ciudades, que son ciudades inclusivas, pudiéramos marcarle para nuestros radioescuchas y la gente de las redes sociales, ¿cuál sería el primer indicador si Chetumal es una ciudad inclusiva? Yo creo que sería, sin lugar a duda, nuestras banquetas. Si saliéramos todos un momento por las tardes o por las mañanas a caminar y a observar cómo están diseñadas nuestras banquetas, pudiéramos darle una calificación a nuestra ciudad en el tema de accesibilidad, ¿no? Entonces, se las dejo de tarea, no les vamos a poner nosotros la calificación en la ciudad, pero creo que sí,
0: ¿no? Que sale todos los días.
2: Hay muchas cosas por hacer, no solo por parte del gobierno, sino también como nosotros como ciudadanos, porque finalmente, Cristian, la ciudad no la hacen los arquitectos ni el gobierno, la hacemos todos. Seguramente tú construiste tu casa, Aarón, yo, la gente que nos está escuchando, ¿no? Algunos usamos o contratamos a un arquitecto o algún contratista o algún ingeniero, muchos otros no. De algún modo todos somos arquitectos, pero no todos tenemos la formación académica o el expertise para planear una casa. Y cuando se trata de la ciudad, pues obviamente le toca al gobierno dejarse acompañar de despachos expertos o de profesionales dentro de la función pública para diseñar esos espacios, ¿no?
0: Sí, claro, y recordemos lo que siempre hemos dicho, que los espacios, cuando se realiza una obra inclusiva con todas las medidas universales, el beneficio es para todos los ciudadanos, ¿sí? No solo para las personas con discapacidad, para todos, para los niños, para los adultos mayores, para el que llevas con su carriola al bebé. O sea, es un trabajo inclusivo realmente con beneficio para todos.
2: Si me permiten, vamos a dar un ejemplo para la gente que que nos está escuchando y que nos ve. Un ejemplo de un espacio público, un edificio público, que pudiéramos darle una muy buena calificación aceptable en Chetumal de tema de accesibilidad. La estación del Tren Maya, enfrente de nuestro aeropuerto. Seguramente la gente que nos escucha no ha visitado todavía o no conoce la estación del Tren Maya. Tiene rampas, tiene estas señaléticas que les dije al principio, podotáctiles, que son esas como gomas que van en los pisos o en los pavimentos para que la gente vidente pueda dirigirse a taquilla, a los baños. Los baños son amplios, son confortables, no tienen topes, no tienen obstáculos, ¿no? Ese es como un ejemplo local de lo que deberíamos de considerar en cualquier otro edificio o en cualquier otro espacio público, ¿no? Y Chetumal tiene muchas ventajas para ser una ciudad inclusiva por encima de otras ciudades. Y la gente que es de otras ciudades, en Michoacán, Zacatecas, por ejemplo, la ciudad de Zacatecas está construida en superficies elevadas. Son rampas, idas y bajadas. Imagínate a alguien en silla de ruedas, por ejemplo, ¿cómo se moverá en la ciudad de Zacatecas?
1: Complicado.
2: Chetumal es una ciudad totalmente plana,
0: genial,
2: horizontal, no ha crecido verticalmente. Imagínate en la Ciudad de México edificios donde tienes que tener forzosamente, por reglamento de construcción, elevadores para tema de discapacidad. Chetumal realmente es una ciudad de 2 o 3 niveles, cuando mucho. Okay. Chetumal es una ciudad de avenidas amplias. Totalmente. Hay ciudades con calles muy, muy angostas. Y sin embargo, creemos que nuestras calles no son suficientes porque las estamos diseñando para el auto más que para las personas, ¿no? Entonces, ahí lo dejo ahí de tarea. Realmente Chetumal tiene muchas ventajas.
1: No, y aparte, los que somos chetumaleños, yo me siento orgulloso de ser chetumaleño, tonense. Me encanta Chetumal, sus alrededores, Chulhuahuay, Pich, Bacalar, Calderitas. Bueno, vivimos en un pequeño paraíso verdaderamente, pero como bien dices, Víctor, creo que la gente se tiene que sumar, la gente se tiene que interesar, pero ahorita que regresemos de un corte seguimos platicando de estos temas.

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1: Las
0: hora.
1: 5:31.
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3: Pues continuamos, amigos, continuamos en su programa Hablemos de Inclusión. Aquí estamos charlando en redes sociales, igual con los amigos de las redes sociales, Aarón, con el arquitecto Víctor. Yo, arquitecto, quiero hacer una pregunta, así entrando a un tema que sabemos que para los ciudadanos es delicado, es complicado, ¿no? Para las agrupaciones que he visto que se están reuniendo con el aparato gubernamental para tocar y para mejorar, para que sean espacios, obras de tantos millones de pesos bien invertidas, que se hagan con todas las especies y medidas adecuadas y que sea dirigido para quien más lo necesite. ¿Tú cómo ves ese tema del barrio mágico? ¿Qué punto de vista nos puedes dar tú en el tema que ahorita está en todas las bocas de los ciudadanos? Y que si realmente, hace rato hablamos de tiempos, ¿les va a alcanzar el tiempo de acá a 2027?
4: Bueno, primero que nada me gustaría, desde lo que yo como presidente de egresados estoy informado de Barrio Mágico, ¿no? Y mucha gente lo ha escuchado en la radio, en las redes sociales, pero no logra entender qué es Barrio Mágico, ¿no? Porque hay gente que por ahí decía barrio, pues si tenemos Barrio Bravo, ¿no? ¿Por qué otro barrio, ¿no? Y por qué la ciudad van a llamarla barrio. Recordemos que gobiernos anteriores federales crearon este programa muy exitoso que se llamaba Pueblos Mágicos, que era la intención de consolidar pequeñas comunidades con algún tipo de encanto, ¿no? Y que pudiera inyectársele un recurso federal para dejarlas como más pintorescas. Llamémosle San Cristóbal de las Casas, Bacalar, que fue una de las primeras de Quintana Roo. Ese programa federal fue muy exitoso, pero solo se le podían dar a comunidades pequeñas, no a capitales o ciudades grandes, ¿no? Y en el caso de Chetumal, pues no tenía esa condicionante de ser una comunidad, ya es una ciudad. Con el gobierno de López Obrador, se crea un nuevo proyecto federal para inyectar recursos a ciudades y capitales de la República Mexicana, y Chetumal tuvo el gran honor de ser la primera ciudad decretada como barrio mágico, ¿no? Hace 4 o 5 años cuando empezó este gobierno estatal. Desde entonces, el gobierno no ha logrado diseñar, socializar un proyecto que finalmente se habla de un espacio público. O sea, barrio mágico no es que vayan a construir una ciudad o una colonia en algún punto de la ciudad, sino se trata de consolidar o rescatar cierto polígono o ciertas cuadras del centro histórico de Chetumal, ¿no? Lo que pudiéramos denominar como una zona pues turísticamente potencial. Fue así como al principio empezó el gobierno a tratar de diseñar todo un gran proyecto de barrio mágico, ¿no? ¿Qué está pasando? ¿Qué estamos viendo los ciudadanos y al menos en la parte de los egresados? Pues que los tiempos ya se acabaron, ya el gobierno prácticamente le queda menos de un año y el proyecto todavía no está definido, ¿no? A la asociación de egresados nunca se le ha invitado, ¿no? Probablemente porque no es pues no está en su línea de poder integrar a la asociación en materia de trabajo, ¿no? Pero sí han invitado a otras cámaras, a otros colegios, y bueno, conjuntamente con esas organizaciones, pues han tratado de aterrizar ideas. Pero un proyecto de tal magnitud, como yo decía hace un momento, diseñar un espacio público es muy complejo y hay que oír todas las voces, ¿no? Habría que haber integrado a colectivos de gente de accesibilidad, a colectivos o agrupaciones en temas de cultura, en temas de gente adulta mayor, por ejemplo. Socializar y hacer una gran convocatoria, claro, de participación, pero no ahorita, sino hace 4 años, por ejemplo, ¿no? ¿Qué pasó? Pues lo hicieron en un escritorio, no cuaja, a la gente no le gusta que le llegues y le digas esto se va a hacer, porque finalmente el espacio público y la ciudad es de todos, ¿no? Entonces cuando te dicen te voy a pintar tu casa de amarillo, pues oye, ¿por qué? Si a mí me gusta el color rosa, por ejemplo, ¿no? Entonces eso es lo que está pasando. Yo creo que ya no hay tiempo. Una obra de esa magnitud se puede lograr si se construye a prisa y con lo que se pueda hacer ya, ¿no? Y tan es así que creo que ya está anunciado que solo va a ser cierto sector o cierta sección de Chetumal, ¿no? Entonces, obviamente ya no alcanza ni el tiempo ni el recurso para hacer todo el polígono que venían planeando, ¿no?
3: ¿Cuántos millones son?
5: 126 millones. Fíjate que a un servidor como representante de la Fundación Helio Carmichael y a otras asociaciones nos invita el subsecretario de Gobierno, Nabil El Jure Terrazas, justamente a esta mesa de trabajo con el secretario de Turismo y algunos personajes que se encontraban en esta reunión que fue hace como una semana atrás, donde platicaban justamente del proyecto, y pues verdaderamente es complicado, como bien dices, ¿no? Es complicado, mucho desconocimiento de muchísimas situaciones cuando hablas de un pueblo mágico y hablas de cultura, historia, identidad, y no poner a las personas que le dieron identidad a tu terruño dentro de este pueblo mágico. A mí se me hace una falta de respeto para la cultura y para nuestra identidad, en primera. Y eso lo digo yo. En segunda, fuiste en algún momento presidente del Colegio de Arquitectos de aquí, de Chetumal, Quintana Roo. Ahí estuvimos con la presidenta del Colegio de Arquitectos, la arquitecta Berenice Ortiz, y un grupo muy pequeño para mi punto de vista. Digo, tal vez estoy equivocado, tal vez los demás estaban conectados en línea, porque tengo entendido que hay como 300 personajes, arquitectos que pertenecen a este colegiado, y yo me imagino que antes de poder tú declarar por hecho ya un proyecto de este nivel, se tiene que consensar de alguna manera con todo el colegiado para poder dar pues un dictamen de lo que sigue o de lo que viene. ¿Es correcto? o en los estatutos internos cómo se maneja esto?
4: Sí, el Colegio de Arquitectos ha estado participando muy activamente. Estamos informados porque me tocó estar en esa primera reunión donde nos convoca el secretario de Turismo, Bernardo Cueto, al colegio, reconociendo como como una autoridad civil para poder aportar y abonar ideas, ¿no? Pero ahí mismo se le explicó que los tiempos estaban muy metidos, ¿no? Uh-huh. O sea, pudiéramos participar dando ideas, ¿no? Ahora sí, la famosa lluvia de ideas, pero realmente como desarrollar un proyecto ejecutivo en un mes, en tres semanas, pues prácticamente es imposible, ¿no? Entonces, yo creo que el reto que tiene ahorita el gobierno es escuchar lo más que se pueda en el menor tiempo posible, ¿no? Todas las voces en un mes, en dos meses, para poder iniciar y dar banderazo a pues digamos, podríamos decir que la obra más emblemática de este gobierno estatal en Chetumal en particular, ¿no? Una obra de 110 millones, dices tú, y que va a estar en el corazón de Chetumal, pues obviamente va a estar en los ojos de todos los chetumaleños, ¿no? ¿Qué van a hacer? ¿Cómo lo van a hacer? Y finalmente, si eso va a representar la opinión colectiva de todos los chetumaleños, ese sí va a ser el reto.
5: Fíjate, Víctor, que en ese tema hay muchas voces dispersas que de alguna manera opinan cosas tanto a favor como en contra. Y nuestro amigo Manuel Jesús Contreras Golip, que 15 años luchando para que el teatro Manuel Ávila Camacho pues no se pierda, que siga funcionando, que lo convierta nuevamente en un teatro, bueno, algo verdaderamente complicado. Y ahora que pues dan la noticia de que este barrio mágico va para adelante, pero con un tema gastronómico, pues la cosa se complica, pero eso lo vamos a contar ahorita que regresemos de un corte. Así que, bueno.
4: Pone bueno.
5: Es correcto.

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6: Pues bueno, amigos, ya estamos de regreso en su programa Hablemos de Inclusión, como todos los lunes, con nuestro amigo Cristian Muñoz. Nuestro amigo Víctor Sánchez, gran arquitecto, amigo, presidente de la Asociación de Egresados del Instituto Tecnológico de Chetumal, y bueno, una gran trayectoria en este trabajo tan bonito que es la arquitectura, ¿no es cierto? Pues bien contentos, Víctor, de verdad, muchísimas gracias. Lo que nos hace falta siempre es tiempo para poder seguir platicando, para poder seguir poniendo herramientas sobre la mesa, pero nosotros somos muy creyentes de que la unión hace la fuerza, que las voluntades, la empatía y muchas cosas de la mano hacen que pasen cosas maravillosas en nuestro municipio, en nuestro entorno. Y si nos regresamos a nuestra historia, hasta lo que éramos Payo Obispo, y nos damos cuenta todo el trabajo que nos dio salir adelante en un lugar inhóspito, totalmente inhóspito para vivir. Bueno, yo creo que actualmente se pueden hacer muchas cosas con todo el conocimiento, el desarrollo, y los estudios que ya existen actualmente, ¿no es cierto?
7: Yo preparé aquí una pequeña lámina que se las voy a dejar para que luego la compartan en las redes, porque preparando un poco el tema de lo que íbamos a platicar, yo decía, ¿qué tips le podemos dar a la gente que nos está escuchando en la radio o en las redes sociales de poder aportar nosotros como chetumaleños o como ciudadanos una ciudad inclusiva? Y son tres puntos, amigos. Primero, respetar el espacio público, ¿no? Tenemos que mantener las banquetas libres, no obstruyendo las rampas, ni los cruces, ni los accesos. Es algo que Aarón no implica dinero.
6: Es correcto.
7: Simplemente el respeto.
6: Totalmente.
7: Dos, ser empáticos, lo que platicamos durante toda la charla. Demos prioridad y ayudemos a quienes más lo necesitan. Personas mayores, con discapacidad, niños, incluso embarazadas, ¿no?
6: Totalmente.
7: Y tres, que de las otras dos, creo que es la más dificilona de hacer, pero tampoco implica dinero. Es participar y cuidar de nuestra ciudad, ¿no? Involucrarnos, reportar, acusar, proponer y cuidar los espacios públicos, porque finalmente la ciudad es de todos, ¿no? Son tres tips que seguramente algunos los hemos hecho.
6: Es correcto.
7: Alguna vez durante el día. La idea es repetirlo cotidianamente, ¿no?
6: Totalmente, y siempre también en ese programa decimos que si sales a la calle, no rompas cristales, no levanten las heces de sus perritos, seamos respetuosos, porque recuerden que mucha gente se mueve a través de una silla de ruedas y el andar en la calle es complicado, y luego si nosotros somos irrespetuosos de estos temas, pues bueno, terminamos lastimando otras personas.
8: Vamos a un ajuste de tiempo con Nili y ahorita volvemos.
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6: Listo, amigos, pues bueno, ya regresamos con todos ustedes como todos los lunes, siempre bien contentos, bien emocionados y platicando con Cristian, con Víctor. ¿Qué comentabas, Cristian?
8: Sí, comentaba al arquitecto que pues, nos gustaría que nos visite próximamente para continuar esta charla con lo que se va dando en nuestra ciudad, ¿no? En la base arquitectónica, con la construcción de este mencionado barrio mágico, y aparte ver de qué manera podemos ahora sí que coadyuvar esfuerzos, Arqui, para que podamos trabajar en equipo y poder, si no buscar una solución, sí, echar adelante el tema de las banquetas en nuestra ciudad, que es un tema que nos preocupa muchísimo, ¿no? Hay lugares donde están mal diseñadas y hay lugares donde no hay, ¿no? Entonces, sí nos gustaría que
6: mira, si me permites, a mí me gustaría que nos visiten, y quiero aprovechar también este momento para mandar un saludo a nuestro amigo Edward Escalante, que también es un gran amigo, un gran arquitecto, a nuestro amigo Esteban, a todos los que en su momento formaron este programa que se llama Los Arquis, los tertulias de los Arquis, que hacen un trabajo muy bonito a través de las redes sociales, y ojalá también puedas venir el próximo programa que nos acompañe nuestro amigo Edward. Sabemos que nuestro amigo Esteban, pues ahora sí que los caminos de la vida, ¿verdad?
7: Sí.
6: Son siempre tienden para moverse para diferentes puntos, pero al final de cuentas somos amigos, al final de cuentas somos gente conocida, y sí nos gustaría que sí, próximamente nos visiten los tertulios.
7: Sí, claro, con muchísimo gusto, nada más es cruzar las agendas. Además de ser presidente de los egresados, como bien dice Aarón, la gente que nos escucha, ya estamos a través de las redes sociales que se llama la página de los Arquis. Fuimos tres arquitectos inquietos por hablar de la ciudad y decidimos caminarla y recorrerla para pues experimentar lo que el ciudadano de a pie siente todos los días cada vez que recorre una banqueta, una calle, un edificio público o una obra arquitectónica, ¿no? Como bien lo decíamos al principio, la arquitectura es el arte de proyectar tanto edificios como espacios públicos, ¿no? Entonces, en ese sentido, creamos ese espacio de difusión para poder socializar y visibilizar temas de la ciudad, ¿no?

0: sino la que tiene más ciudadanos dispuestos a pensar en los demás. La inclusión comienza cuando dejamos de preguntar ¿qué puede hacer Chetumal por mí? Y empezamos a preguntarnos ¿qué puedo hacer yo por Chetumal? Muchas gracias por el espacio.
1: La verdad, claro, como siempre, más. Es un gustazo verdaderamente, Víctor, arquitecto, amigo de los chetumaleños, gente muy apreciada aquí en nuestro municipio y sobre todo gran aliado de la Fundación Elio Carmichael. Así que muchas gracias por haber estado con nosotros, a toda la gente que se conectó, que nos está escuchando en casita, pues muchas gracias, Cristian.
2: No, al contrario, gracias a ti, gracias Arqui, a todos, Ili, a todos por acompañarnos. Yo solo quiero comentar igual una reflexión: dejar de llamar la inclusión a lo que en realidad son permisos. No quiero que acepten a mi hijo porque alguien tiene buen corazón. Quiero que entre porque tiene el mismo derecho que cualquier otra persona. No quiero que una escuela digna. No quiero una escuela digna. Vamos a hacer una excepción.
1: Correcto. Hay mucho que hacer, hay mucho que avanzar, mucho que conocer. Así que sigamos cultivándonos. Recuerden que cultivar es cultura. Así que el conocimiento es poder. Nos vemos la
2: próxima. Muchas gracias.
1: Muchísimas gracias.
2: Y si sí, trabajamos por Chetumal. Hasta la próxima.
1: Hasta la próxima.

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1: Las 6 con 3 minutos.
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3: Las 6 de la tarde, afición. Llegamos al cierre de este domingo de análisis profundo y de recarga de energía en el Mundial. Las 4 mejores selecciones del planeta ya están en sus respectivos búnkers afinando las estrategias definitivas. Mañana lunes continuará la tregua en el terreno de juego, pero la tensión se respirará en cada rincón de cara al arranque de las semifinales este martes y miércoles. Muchísimas gracias por habernos acompañado a lo largo de este fin de semana de emociones al límite. En Latidos, disfruten su noche de domingo en familia y sigan pegados a la mejor música.
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Hola, bienvenidos. Soy Giselle Prioda y vamos a estar abordando este mes desde la soberanía absoluta. Solemos buscar el amor como un refugio externo, pero la verdad es que el amor es una infraestructura interna. Si no te habitas con respeto, cualquier afecto externo te va a resultar insuficiente o, peor aún, te va a volver frágil. Estamos aquí en Todo Cambia. Quédate con nosotros.

0: El silencio del alma, el autoamor florece en el silencio. Es el espacio donde dejas de buscar validación externa para escuchar tu propia intuición. Te acompañamos aquí con reflexiones y buena música en Todo Cambia.
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Así. Se llevó todo, se llevó tristeza. Ya no existe espacio a la melancolía, porque a su lado todo tiene más razón.

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El capital de la verdad, ser honesto con vos sobre tus fallos, es amarte. La mentira interna es la que más drena tu capital de confianza. Te acompañamos en Todo Cambia.

liderazgo y autoperdón. 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

El legado de la dignidad. Tu mayor contribución es ser una persona que se respeta. Eso enseña a los demás, sin palabras, cómo deben tratarse ellos mismos. Te acompañamos aquí en Todo Caso.

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